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los desaparecidos que se buscan con el color de sus nacimientos.

documentos de la AMIA y los de la Embajada de Israel. 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

que mata el escuadrón. Suplicio de Mujica por las villas. Dignidad de Rodolfo Walsh.

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tierra, mi voz, mi manera de sentir. 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

0: Salta, es historia del virrey.
1: Canten bajito, no lo oigo.
0: Don Santiago de Liniers.
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qué ley me juzgaron? ¿Por culpable de qué? ¿De ser libre en mi tierra? ¿O ser indio tal vez? ¿Qué conquista desechan?

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si quieres, agrégale una pizca de ceniza de junio. Esa planta que resume los desiertos salinos. Y deja que la llama le transmita su fuerza hasta que adquiera un tinte levemente ambarino. Cuando la comes, sientes que el pueblo te acompaña a lo largo de valles o recodos de ríos. Cuando la comes, sientes que la tierra es tu madre más que la anciana triste que espera en el camino tu regreso del campo. Es madre de tu madre y su rostro es una piedra trabajada por siglos. Trabajada por siglos.

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2: Ahí está, ¿no?

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0: Gracias.
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0: Gracias. Gracias. Uno retorna siempre realmente al lugar donde posiblemente ha sido feliz, donde transcurrió la niñez, la adolescencia, donde los sueños parecieran que están intactos, pero el amor es simple, dice el poeta, y a las cosas simples las devora el tiempo. Espero que lo sea.
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1: Déjame ver qué hay para saborear esta vuelta. 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

Hola, ¿qué tal? Bienvenidos a un nuevo programa de Rincón Patagónico. ¿Cómo le va, patrona? ¿Cómo le va, paisano? ¿Cómo están ustedes? Bienvenidos una vez más a esta propuesta donde intentamos compartir unos buenos mates, hacernos una linda compañía, escuchar algo de música de nuestro folclore nacional e ir conociendo un poco más a nuestros intérpretes de la Patagonia. En la apertura musical estábamos escuchando a Carlos Licanqueo, este cantor de la localidad de Valcheta, línea sur de la provincia de Río Negro, que nos interpretaba una canción que le pertenece en letra y música titulada Cerro Amarillo. Recuerde que usted se puede comunicar con nosotros enviando mensajes o WhatsApp al 299-4138-031 y también mensajes al Facebook en Programa Rincón Patagónico. Como es nuestra costumbre, los vamos a acompañar con unos muy, pero muy buenos mates de esos verdosos, espumosos, sabrosos y amargosos que cebamos en cada programa y que le vamos convidando a cada uno de ustedes que se van sumando a esta sintonía. Y por supuesto, también intentaremos llevarlos de paseo imaginariamente por toda nuestra Argentina a través de las voces de los intérpretes del folclore nacional. Mientras vamos preparando los matecitos, ya nomás tomamos rumbo a la provincia de Buenos Aires para escuchar a esta joven señora, Marisol Gorostizú. Nos interpreta una zamba de Jorge Milicota que se titula La Flor Amarilla.

Así estábamos paseando por la provincia de Buenos Aires, escuchando a esta señora Marisol Gorostizú, que nos interpretaba una zamba de Jorge Melicota que se titula La Flor Amarilla. Seguimos ultimando detalles con los matecitos y ya no más. Continuamos con el paseo, tomamos rumbo a la provincia de Mendoza para escuchar a Roberto Mercado, que junto a Sandra Amaya nos interpreta en un ritmo de Calullo de Sandra Amaya que se titula Calullo del Desierto.

Así estábamos compartiendo la música, escuchando a Gustavo Catrigual, de la localidad de Comodoro Rivadavia, en la provincia del Chubut, ahora radicado en Buenos Aires, que nos interpretaba esta samba de Rogelio Araya y Juan Millán, que se titula Samba de Aquel Adiós. Seguimos compartiendo unos buenos mates, los seguimos llevando de paseo por toda nuestra Argentina y tomamos rumbo ahora hasta la localidad de La Plata, en la provincia de Buenos Aires, para escuchar a esta joven muchacha, Magalí Juárez. Nos interpreta una chacarera que le pertenece en letra y música, titulada ¡Ay, corazón!

Así estábamos compartiendo la música, escuchando a esta joven muchacha de la localidad de La Plata, en la provincia de Buenos Aires. Magalí Juárez nos interpretaba esta chacarera que le pertenece en letra y música, titulada ¡Ay, corazón! Y tomamos rumbo ahora con el paseo al norte de nuestra Argentina. Nos vamos hasta la provincia de Jujuy para escuchar al grupo Jacimenbí, que en términos guaraníes significa Hijos de la Luna. Nace en el año 2007, sus integrantes son Alejandro Aparicio Céspedes y Martín Lasarte. Escuchamos al grupo Jacimenbí de la provincia de Jujuy, interpretando una selección de carnavalitos de varios autores.

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Estábamos compartiendo la música, escuchando a este conjunto Santa Cruz 4 de la provincia de Santa Cruz, que nos interpretaban una canción de Marcelo Herrera que se titula No te olvides de mi Patagonia. Luego de haber recorrido 30 años de trayectoria, el grupo Santa Cruz 4 siente la necesidad de compartir su música, su repertorio de nuevas canciones propias, escritas y compuestas por integrantes y ex integrantes. Estos cuatro corazones emigraron en su propio país. Marcelo bajó de Córdoba, la docta. Mario de Santiago del Estero, madre de ciudades. Andrés de Salta, la linda. Y Alan de San Juan, la tierra del sol. Cada uno bebió de su terruño las milenarias costumbres que allí se guardan celosamente en el espíritu del pueblo. Esta lejanía produce añoranzas, saudades, dulces dolores de recuerdos imborrables. Un día estas cuatro almas se juntaron en el sur del país para reír, llorar y cantar lo que aprendieron en sus provincias natales. Por eso esta postal de coloridas canciones están pidiendo permiso para entrar en lo más íntimo de sus hogares y quedarse para compartir un pedazo de pan, un vaso de vino o un caliente mate. Les seguimos convidando unos buenos mates, los seguimos llevando de paseo. Tomamos rumbo ahora a la provincia de Salta para escuchar a la señora Claudia Vilte, que nos interpreta un ritmo de chacarera que le pertenece en letra y música, titulada Agüita Clara.

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1: Ahí estábamos compartiendo la música que venía desde la provincia de Salta en la voz de la señora Claudia Vilte, que nos interpretaba esta chacarera que le pertenece en letra y música titulada Agüita Clara. Seguimos con nuestra propuesta de llevarlos de paseo por toda nuestra Argentina y tomamos rumbo ahora a la provincia de Corrientes para escuchar a Yayo Cáceres, actor, ensayista, acordeonista, guitarrista, autor y compositor. Gerardo Yayo Cáceres nació en Curuzú-Cuatiá, provincia de Corrientes. Ya en la secundaria forma el grupo vocal Crescencia, con Julio Cáceres, José Quirós, Ramón Aguilar y Julio Regúnaga, orientados por su profesora de música, Sarita Oria. A mediados de los 80, Yayo Cáceres se radica en Buenos Aires, donde comienza a estudiar teatro con celebrados profesores. Paralelamente comienza a colaborar con el conjunto de Antonio Tarragó Ross, que lo alienta a ejecutar el acordeón. En 1990 se radica en Corrientes, donde comienza a presentarse como cantautor en circuitos de peñas y festivales. En 1998 graba su primer disco solista, titulado Primer Contacto. En la actualidad, Yayo Cáceres se encuentra radicado en Madrid, España, desde donde continúa con su carrera musical y paralelamente dirige la compañía de teatro Ron Lalá, de la que además es fundador. Escuchamos a Yayo Cáceres interpretando este chamamé de Mario Millán Medina que se titula La Pelota de Cuero.
2: ¡Ey, qué caraicho! Empezá que a castigarle a tus mulas, amigo, ya que los menchos ya están adentro de la pelota de cuero. Y aquí en base Ñandubay, de un momento a otro, tiraremos el bondazo más potente de la historia. Y atención que... ¡Tres! ¡Uno!
3: ¡Uno!
2: ¡Dos!
3: ¡Cero!
2: ¡Cero! ¡Juzco la bola, cuañame! Salió la pelota de cuero a 200.000 kilómetros por hora. Y casi se le voló el sombrero.

mecánico no había habido nada, amigo. Puro tierra curuica, manté, llenito agujero. Chiflale nomás a base ñandú ahí. Decirle que nos mande el cohete Saturnino. Que pase despacio nomás acá por la luna, así Crescencio le enlaza y le engancha la pelota de cuero para que nos lleve de vuelta para la tierra. Y recomendarle a los menchos que aseguren bien los facones de ellos, no se vayan a querer hincar. Y que tiren bien los ponchos para que les sirva de paracaídas, no se vayan a querer golpear, ¿sabes? Mientras tanto, ponele por

0: Yo ni creí que era Ney.
1: No, no, es tu nicho. Hasta luego.
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0: Y así estábamos compartiendo la música aquí en nuestro programa Rincón Patagónico, escuchando a José Bravo, José musiquero de la localidad de San Martín de los Andes, en la provincia de Neuquén, que nos interpretaba esta cueca que le pertenece en letra y música, titulada Sueño de Siete Lagos. Muy bien, seguimos nosotros aquí en nuestro programa Rincón Patagónico, acompañándolos con la buena música de nuestros intérpretes regionales, sobre todo a quienes damos bastante difusión, y también cebándoles esos matecitos espectaculares que vamos compartiendo con cada uno de ustedes que se van sumando a esta sintonía. Tenemos contacto telefónico con un joven músico de la localidad de San Martín de los Andes, en la provincia de Neuquén. Él es José Bravo, más conocido como José Musiquero. José, muy buenos días, ¿cómo te va? Un gusto saludarte.
1: Muy buenos días, Rolando. Un gusto hablar con usted, muchas gracias.
0: Bueno, José, te hemos descubierto hace algún tiempo largo ya, haber tenido la posibilidad de bajar un montón de temas tuyos, haberlos encontrado en YouTube, y tener la posibilidad ahora de conocerte un poquito mejor. Decime, José, ¿de dónde sos oriundo?
1: Yo, en realidad, nací en Cipolletti, pero me vine de muy chiquito para San Martín de los Andes. Me siento como si fuera acá de San Martín, y bueno, amo la música, y en esta faceta folclórica, la música en realidad, amo todo tipo de música, me gusta hacer de todo, pero en la faceta folclórica me gusta cantarle a lo nuestro, en base a un consejo que me dio mi abuelo, que por cuestiones de la vida lo conocí de grande. Él fue folclorista toda la vida, y siempre me dijo: José, es lindo nuestro folclore nacional, pero vos siempre en tu repertorio tenés que tener algo de tu tierra, de tu zona, de tu región.
0: ¿Cómo se llama tu abuelo?
1: Miguel Ángel Espat. Él ya partió de este mundo, le decían Tatín, y fue integrante de los Arrieros del Sur.
0: El Tatín Espat es tu abuelo, mirá vos. Mirá vos.
1: Yo sabía que se iba a sorprender.
0: Sí, mirá vos. Bueno, la verdad, sorpresa sobre sorpresa, que sos cipoleño, y bueno, ¿y cómo fue que se te dio por la música, por la guitarra?
1: Y la verdad que en un principio no encontraba esa conexión familiar, porque siempre me gustó la música. Me regalaron una guitarra cuando tenía 7 años, más o menos, y más o menos la hacía sonar, pero nunca fui con un profesor o alguien que me enseñara bien cómo hacer acordes, cómo tocarla correctamente. Después empecé a buscar información por internet, cuando empezó a estar más disponible. Empecé a buscar información por internet y saqué mi guitarra nuevamente. Y me acuerdo que en ese tiempo habían unas canciones de rock en la radio que me gustaban, las escuchaba, y decía qué lindo sería poder tocar esas melodías. Y de a poquito fui aprendiendo algunos acordes y fui aprendiendo distintas canciones. Y el folclore me gustaba, pero por alguna razón me costaba tocarlo. No lo sabía tocar bien en lo que es, porque tiene su gustito para hacerlo sonar bien a folclore. Y por cuestiones de la vida conocí a mi abuelo de grande. Amaba la música también, solo que él tocaba folclore, pero él apreciaba otros géneros, la calidad musical de otros géneros. Y nos hicimos muy buenos amigos. Charlábamos mucho de música. Y él me enseñó a tocar folclore.
0: ¿Y cómo fue que se te despertó en vos el hecho de ser autor y compositor?
1: Y en algún momento, cuando empecé con la guitarra, uno empieza, viste, a veces ahí a escribir sus cosas, pero las deja para uno, cuesta por ahí al principio compartir. Y de a poquito empezaron a salir algunas canciones que por ahí creía que valían la pena compartirlas. Y así me fui animando. Eran de otros géneros en ese tiempo, y empecé a escribir a eso de los 17 años más o menos. Y bueno, cuando mi abuelo me enseñó esto, me dio este consejo de cantarle siempre a lo nuestro. En un principio cantábamos canciones de otros artistas, claro, principalmente de los Verbel, que son los que más nos representan acá en la provincia. Y bueno, de a poquito dije, me empecé a animar a componer lo propio. Y costó un poquito hasta empezar a animarme a mostrar eso. Por ahí con mi abuelo alcancé a cantar algunas, 2 o 3 canciones. Y después con mi hermano, él siempre me incentivó, me dijo: José, esto está bueno, vamos a darle, yo te hago el aguante. Porque cuesta mucho en un principio animarse. Y la verdad que valió la pena, y hoy es una satisfacción enorme poder sostener presentaciones completas con canciones propias, cantándole a lo nuestro, que era el consejo que me daba mi abuelo.
0: José, ¿solés salir a los escenarios, a las fiestas, a presentar esto que vos componés, tus canciones?
1: Sí, siempre que se puede lo hacemos. que hago con mis compañeros y para las fiestas patrias, en las peñas. Siempre que sale alguna oportunidad lo aprovechamos.
0: ¿Hay algunas con cierto grado de humor, si se quiere, o morbo, como por ejemplo, creo que es una chacarera al Puente de la Rinconada que hiciste, que fue así como te conocí y que se ha viralizado, o por lo menos se difundió bastante, ¿no?
1: Sí, la verdad que eso fue una locura, no me lo esperaba. También surgió desde esta postura de cantarle a lo nuestro, porque pasa mucho en los folcloristas, al menos acá en la zona. Cada vez que compartimos en algún momento, no hay muchos folcloristas que le canten a la zona en las peñas. Y una de las canciones que nunca falta es El Puente Carretero, que está buenísima, yo la he cantado muchas veces, pero qué sé yo, en un momento es como decir, está bueno, está bonito, pero digo, che, si le cantamos a un puente nuestro acá, más nuestro, un puente neuquino, y se me ocurrió hacer esa canción al Puente de la Rinconada, como una parodia del Puente Carretero.
0: José, la gente que quiera comunicarse contigo, ¿cómo figurás en las redes? Y aquellas personas que quieran escuchar un poco más de tu música, ¿cómo figurás en las plataformas?
1: En las plataformas figuro como José Musiquero. Ahí subo todo el material que hacemos, que grabamos así oficialmente, y sino también cosas más informales, compartimos videos de presentación.

Y vamos a cerrar musicalmente esta nota escuchando a José Musiquero y sus amigos interpretando esta chacarera doble que le pertenece en letra y música a José Bravo y que se titula La Sanmartinense.

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Muy bien, así estábamos compartiendo la música, escuchando a este cantor de la localidad de Pico Truncado, en la provincia de Santa Cruz. José Sáez nos interpretaba un ritmo de retumbo que le pertenece en letra y música, titulado Que ellas se hagan canto. Seguimos compartiendo la buena música de nuestro folclore nacional aquí en esta emisora y por este programa, Rincón Patagónico. Tomamos rumbo ahora con nuestro paseo hasta la localidad de Bragado, en la provincia de Buenos Aires, para escuchar a esta joven señora. Sonia Vega nació en esta localidad de Bragado, en la provincia de Buenos Aires. A los 8 años comenzó a cantar en distintos escenarios de su ciudad y también fiestas lugareñas. En la adolescencia comienza su trabajo discográfico como profesional y así nace Inmenso, su primer disco grabado íntegramente en Madrid, España. Fue contratada para actuar en una cadena de hoteles europeos, donde se fogueó al cantar el repertorio internacional para un público de diferentes partes del mundo. Luego, ya en Buenos Aires, le siguieron los discos de Niña a Mujer y Hay una Voz. La escuchamos a esta joven señora, Sonia Vega, interpretando un ritmo de vals de Ayala y Burgos que se titula Una Fiesta de Amor.

0: Así estábamos compartiendo la música aquí en Rincón Patagónico, escuchando a la señora Sonia Vega de la localidad de Bragado en la provincia de Buenos Aires, que nos interpretaba este vals de Ayala y Burgos que se titula Una fiesta de amor. Seguimos con la música y seguimos con los mates y los seguimos llevando de paseo también. Queremos compartir con ustedes la música del recordado trío Sánchez Monjes Ayala, fundado en Buenos Aires a finales de la década del 40. El trío fue una de las más importantes expresiones de la música folclórica de su tiempo. Formado por el arpista paraguayo Amadeo Monjes, el cantante y guitarrista porteño Arturo Sánchez y el cantante y guitarrista misionero Ramón Ayala. La fundación de este conjunto se debe principalmente a una estrecha amistad que cultivaban Monjes y Ayala, que en sus tertulias hogareñas compartían su música con la flor y nata de la colonia artística de la época, como el pianista Carlos García, con el dúo Martínez Ledesma, los hermanos Ábalos y el genial arpista paraguayo Félix Pérez Cardoso, cuya orquesta integró oportunamente Monjes. Escuchamos y recordamos entonces al trío Sánchez Monjes Ayala, interpretando una cueca de Luis Morales que se titula Me voy al Ñango.
1: Va la primera instancia.

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1: Para conocer un poco más a los cultores de nuestro acervo nativo, poetas, músicos y escritores, presentamos las efemérides folclóricas de hoy, una recopilación del investigador folclórico Juan Carlos Fiorillo. De junio del año 1612, Ruiz Díaz de Guzmán, natural de Asunción, termina de escribir La Argentina, primera crónica escrita por un criollo sobre los territorios del Río de la Plata. Presenció la fundación de Salta en el año 1582.

25 de junio del año 1885. Nace en Italia Alfredo Luis Schiuma, músico académico, violinista, compositor. Llegó niño al país, autor de las óperas Tabaré, con poema de Zorrilla de San Martín, y Las Vírgenes del Sol, con Ataliba Herrera, además de La Huella, La Mazamorra y El Mate Amargo, entre otras. Muere a los 76 años.

25 de junio del año 1950, muere en Buenos Aires Diego Novillo Quiroga, escritor, periodista, poeta, autor de Hasta que ardan los candiles, Ranchera, Corrientes Potí, Chamamé con Francisco Pracánico y La Gaucha, Zamba con José Padula. Escribió Pampa del Recuerdo, tenía 50 años.

0: 25 de junio del año 1968, se registra el tema Chacarera del Rancho, música y letra de los hermanos Ábalos.
1: ¡Ahora!

25 de junio del año 1968, se registra el tema musical Zamba del Ángel, con música de Hugo Díaz y letra de Ariel Petrocelli.

0: 25 de junio del año 1983, muere en Ginebra, Suiza, Alberto Ginastera, músico académico, compositor, autor de Obertura para el Fausto Criollo, Estancia, Ollantay, Impresiones de la Puna, Suite de Danzas Criollas, Malambo y la música de la película Caballito Criollo. Tenía 67 años.
1: Ñato Bramajo, el artesano, flor de la banda, bombisto del pago.
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0: 25 de junio del año 2008, muere en La Boulaye, Córdoba, Aurelio Salaco Gramajo, llamado el bailarín de los montes. Además de zapateador, bombisto y luthier, formó parte de la chacarerata santiagueña con su hermano Juan Carlos Ñato Gramajo. Su arte en la danza nativa fue un estilo que no reconocía academias. Raúl Palma le dedicó la samba

0: Estas fueron las efemérides folclóricas de hoy, recopiladas por el investigador folclórico Juan Carlos Fiorillo. Muchas gracias.
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0: Muy bien, ahí estábamos compartiendo unos buenos mates, paseando por la localidad de Esquel, en la provincia del Chubut, escuchando a Chele Díaz, que nos interpretaba esta milonga, que le pertenece en letra y música, titulada Milonga de Andar de Noche. Seguimos con nuestra propuesta musical, folclórica, matera, acompañándolos, por supuesto, para que no se aburra, no se sienta solo, no se sienta sola, para usted patrona, para usted paisano, claro que sí, y ya nomás los llevamos de paseo. Nos vamos hasta la provincia de Salta para escuchar al dúo Alma Carpera, dúo vocal femenino que junto a Pitín Salazar nos cantan esta samba de Silvana Álvarez y Carlos Ceballos, que se titula Con Usted.
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Ahí estábamos paseando por la provincia de Salta, escuchando al dúo Alma Carpera, dúo vocal femenino, que junto a Pitín Salazar nos interpretaban esta samba de Silvana Álvarez y Carlos Ceballos, que se titula Con Usted. Y seguimos recorriendo nuestra Argentina musical, de norte a sur, de este a oeste, y nos vamos ahora hasta la provincia de Entre Ríos, hasta la localidad de Crespo, para escuchar a Laureano Ábrego, que nos canta una chamarrita de Alberto Cuello, que se titula La de Ir y Volver.

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Así estábamos paseando por el norte de la provincia de Neuquén, por la localidad de Rincón de los Sauces. De allí es Noel Vallejos, que nos interpretaba esta zamba de Ayala y Cufré, que se titula Zambita para mi vieja. Les convido unos buenos matecitos y los invito a viajar hasta la provincia de Buenos Aires, hasta su capital, para escuchar y para disfrutar de este grupo, Glorias Porteñas, con la participación de la actriz y cantante Soledad Villamil. Glorias Porteñas estaba integrado por Soledad Villamil en canto, Brian Chamboleirón y Silvio Cattaneo, ambos en canto y guitarra, Carlos Vigiano en bandoneón y Rafael Solano, maestro de ceremonias. Como Glorias Porteñas, grabaron una obra que recrea a un humilde grupo de músicos itinerantes de los años 30, un paseo en vivo por los tangos y milongas que quedaron suspendidos en el tiempo. Escuchamos al grupo Glorias Porteñas entonces, junto a Soledad Villamil, interpretando una canción serrana de Loruso y Magaldi que se titula Mama, llévame pa'l pueblo.

Así estábamos escuchando al grupo Glorias Porteñas junto a Soledad Villamil de la Capital Federal interpretando una canción serrana de Loruso y Magaldi titulada Mama, llévame pa'l pueblo. Seguimos con la música, seguimos con los mates y seguimos con el paseo. Nos vamos ahora hasta la provincia de Catamarca para escuchar a este grupo Catamarca 3. Se forma allá por el año 1977. Siendo muchachos del colegio, surgió la iniciativa de formar el grupo y comenzar a transitar los caminos de la música. Al poco tiempo de haberse formado, participan y ganan el certamen Cantemos Argentina, cuya final se llevó a cabo en el Luna Park, bajo la organización de Julio Marvis y Hernán Rapela. Cuentan con 23 discos grabados. En la actualidad está conformado por Nene Morales, Armando Narváez e Ismael Morales y tienen más de 42 años de trayectoria. Escuchamos entonces a este grupo Catamarca 3 interpretando un ritmo de huayno con derechos reservados que se titula Camino al Nuevo Sol.

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al Vasco Salaverry de la localidad de Comodoro Rivadavia en la provincia del Chubut, que nos interpretaba esta milonga de Guillermo y Gómez Ríos que se titula Hay que poblar la Patagonia. Seguimos compartiendo la buena música de nuestro folclore nacional, seguimos compartiendo de esos muy buenos mates que les vamos cebando aquí en el programa y ya nomás tomamos rumbo a la provincia de Formosa para escuchar y para recordar a esta gran cantante de aquella provincia, Yola Yoli. Autora, compositora, cantante, su nombre Yolanda Rafart de Espinosa, artísticamente Yola Yoli, nació en la capital de Formosa, criada en un ambiente musical, se inició en el canto a muy temprana edad, realizando sus primeras presentaciones en fiestas familiares y escolares. En esta etapa la descubre el músico y productor de origen paraguayo Rubén Bebe González, que la integra a su trío que completaba Eladio Olmedo. En esta etapa recibe el nombre artístico de Yola Yoli, incursionando en variados géneros musicales. En el año 1966 realiza su primer grabación, un disco doble. Posteriormente graba un disco doble titulado Yola Yoli, La Alondra del Litoral, a la vez que se presenta en los principales escenarios de la región. Su discografía se completa con éxitos inolvidables de Yola Yoli y un disco compacto editado en el año 2006, las que serían sus últimas grabaciones. Yola Yoli falleció en su ciudad natal, Formosa, en el año 2010. La escuchamos y la recordamos a Yola Yoli y su conjunto interpretando un ritmo de galopa que le pertenece en letra y música a Yola Yoli y que se titula Así te canto, Formosa.

Ahí estábamos escuchando y recordando a la señora Yola Yoli y su conjunto de la provincia de Formosa, interpretando un ritmo de galopa que le pertenece en letra y música a Yola Yoli y que se titula Así te canto, Formosa. De esta manera nosotros ya estamos llegando al final de un nuevo programa de Rincón Patagónico. Queremos agradecerles a todos ustedes la compañía que nos brindan en esta sintonía. Muy amables, muchas gracias. Nos vamos con música escuchando de la localidad de Rafaela en la provincia de Santa Fe a este conjunto Clave Folk. Nacido en el año 2012 en la ciudad de Rafaela, un grupo de jóvenes estudiantes del Profesorado de Artes de Música se reúnen para conformar lo que hoy es Clave Folk. En noviembre del 2013 participan del certamen de folclore y tango desde el sur de la ciudad de Rafaela, del cual resultan ganadores en la categoría conjunto vocal. En diciembre del mismo año deciden concursar en el Prefestival Folclórico del Pescador en Sauce Viejo, llevándose el primer premio en el rubro conjunto vocal. En el 2014 participan en la 30ª edición del Festival del Pescador, consagrándose como grupo revelación artística. En diciembre del 2015...

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0: Hola, hola, ¿cómo les va? ¿Cómo están todos? 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

0: Gustavo Cerati, adiós, ahí estamos.
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0: Y arriba, ¿qué tal? ¿Cómo le va? Muy buenas tardes. 10 minutos, se están pasando de las 14 horas. Comenzamos Comunicación Rayada. 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

0: ¿Y qué tal? ¿Cómo le va? Buen jueves para todos, 25 de junio de este año 2026. 3 grados la temperatura actual en la ciudad de Ushuaia. Y como todos los días, los vamos a acompañar hasta las 17 horas con toda la información aquí en Radio Argentina. Mi nombre es Roberto Castellano y te doy la bienvenida. Línea directa para que te comuniques, el 44-5289. Estamos en internet, www.radioargentinaushuaia.com. ¿Quieres enviarnos un WhatsApp? 2901-526800. Y para estar informado durante las 24 horas del día, www.notitdf.com. Y ahora sí le damos la bienvenida a nuestra compañera Ify Cicajardo. ¿Cómo estás? Buenas tardes.
1: Buenas tardes, bien.
0: Bueno, arrancando el jueves.
1: Sí, señor.
0: Qué jueves, ¿eh?
1: Qué jueves.
0: Qué miércoles.
1: Ayer fue miércoles, sí.
0: Ayer, qué día tremendo para Venezuela, ¿no?
1: Sí, bueno, son estas cosas que por uno no...
0: No tenés forma de hacer absolutamente nada.
1: No, pero aparte yo no recuerdo en la historia, mire que yo tengo memoria,
0: sí,
1: de haber presenciado un doble terremoto.
0: Sí.
1: Porque
0: sí,
1: no es un terremoto que trae una réplica. Son dos terremotos.
0: Sí.
1: Independientes el uno del otro o relacionados el uno con el otro.
0: Sí.
1: Pero
0: sí,
1: en lugares distintos.
0: Claro.
1: O sea, son dos terremotos. No es un terremoto y una réplica.
0: Exacto. Las réplicas vinieron después.
1: Claro.
0: Pero de todos modos, dos terremotos juntos, a la par.
1: Sí, un terremoto causa el otro.
0: Claro, claro. Sí, sí, sí.
1: Porque el primero.
0: Qué tremendo.
1: Al primero que sacude la zona oeste de Caracas,
0: sí,
1: genera un movimiento en la placa que
0: sí,
1: tensiona la falla de otro sector y genera el segundo terremoto que es de 7.5.
0: 7.2 y
1: 39 segundos después.
0: Claro.
1: O sea, en menos de un minuto,
0: no, tremendo,
1: dos terremotos.
0: Tremendo. Sí, sí, bueno.
1: Que generan las mil réplicas posteriores.
0: Continúan,
1: ¿no?,
0: con la búsqueda, ¿no?, de
1: sí,
0: sobrevivientes, varias personas fallecidas, hay muchos heridos. La verdad que tremendo lo que está viviendo el pueblo venezolano,
1: sí,
0: realmente.
1: Sí, sí, sí. Naciones Unidas ya estaba coordinando lo que es la ayuda humanitaria a este lugar.
0: Sí, los vecinos también.
1: Los vecinos mandan un equipete.
0: Sí, están ayudando. Ya anteriormente habían ayudado también.
1: Ellos están mandando un equipo especialista. Porque bueno,
0: al lado,
1: hay un lugar que sabe de terremotos.
0: Al lado tienen todo arregladito, todo, viste, cuando pasa algún movimiento así telúrico.
1: Claro,
0: porque saben dónde se tienen que juntar, saben lo que tienen que llevar, tienen las mochilas preparadas, tienen todo, absolutamente todo.
1: Claro, bueno, y este es un grupo de búsqueda y rescate urbano.
0: Sí, sí.
1: Que lo que contaban es que tiene acreditación,
0: claro,
1: internacional,
0: ajá,
1: para,
0: ajá,
1: desastres estructurales de gran magnitud.
0: Sí, sí,
1: que
0: sí,
1: es puntualmente ir a buscar en edificios que se están colapsando.
0: Y claro,
1: víctimas que puedan estar todavía.
0: Sí, con la ayuda de los canes y todo, ¿no?
1: Claro.
0: Realmente que bueno.
1: Bueno, los canes lo que hacen es
0: encontrarlos, exactamente.
1: Pero después tiene que haber todo un proceso para lograr llegar a las víctimas y rescatarlas.
0: Exactamente. Bueno, la presidenta interina Delcy Rodríguez decretó la emergencia nacional.
1: No sé por qué le dice interina a usted. Es la presidenta de Venezuela.
0: Es la presidenta de Venezuela. Bueno, la presidenta de
1: Hasta que ella eleccione, es la presidenta, porque ella era la vicepresidenta.
0: Era la vice, claro.
1: Hasta
0: claro,
1: que a Maduro lo raptaron.
0: Ajá, lo raptaron.
1: Lo raptaron.
0: Muchos están pidiendo que vuelva, ¿viste?
1: Lo raptaron de su país, se lo llevaron a Estados Unidos por ser líder de un cartel.
0: Ajá, sí, después, que el cartel no estaba, el cartel.
1: El cartel no estaba.
0: Sí, sí, que lo habían borrado, lo pintaron de vuelta el cartel.
1: Se equivocaron de cartel.
0: Se equivocaron de cartel.
1: Bueno, resulta que el señor Maduro, sí, cosa de buena salud, no tuvo ningún inconveniente con el terremoto, está en Estados Unidos, claro, nada se sabe de él.
0: Sí, sí.
1: Salvo
0: sí,
1: que
0: sí,
1: mandó saludo al pueblo venezolano, no sé cómo hacen porque él está preso, pero bueno, son sí, sí, cosas sí, que sí, uno no entiende ni la va a intentar entender.
0: Claro, claro, claro.
1: Sí. Pero el asunto es eso, o sea, hay una...
0: No, tremendo cómo sí, se movió, la gente desesperada, pero mm, bueno, en la naturaleza realmente, mm, ¿qué podés hacer, no?
1: No, no, no, en estos nada, casos no se puede hacer nada más que
0: protegerte,
1: empezar...
0: y salir del epicentro.
1: En tampoco.
0: Esos, en esos segunditos, minutitos.
1: No, no, sí, no, no.
0: No se puede, no, no se puede, es tremendo.
1: No, mm-hmm, son 30 segundos entre uno y otro. ¿Qué hacen 30 segundos usted?
0: Claro, no, nada.
1: ¿Lo sacás a poner de
0: pie? Ya pasaron 30 segundos.
1: Claro, ¿lo sacás a poner de pie?
0: Claro, no, bueno, sí, sí, exactamente.
1: Claro,
0: no sé. Bueno, no es para tanto. Bueno, un saludo para toda nuestra audiencia.
1: Sí, y permítanme referir que aparte...
0: Sí.
1: De la ayuda que está llegando.
0: Ah, la ayuda, sí, sí, sí.
1: Que está llegando de acá, de los vecinos.
0: Sí.
1: De la ayuda que está coordinando Naciones Unidas.
0: Uh-huh.
1: Uno de los primeros países en ir en respuesta.
0: Sí.
1: Y mandar equipamiento médico. ¿Quién fue? A ver, pensemos
0: ajá,
1: todo.
0: Ajá, ¿quién fue? Los estados.
1: ¿Quiénes?
0: Los estados.
1: ¿Los estados de dónde? ¿Los estados contables de quién?
0: Los Estados Unidos.
1: ¿Los estados contables de quién?
0: No, bueno, no, pero Estados Unidos mandó. Está listo y dispuesto para asistir a Venezuela, dijo. ¿No?
1: Sí, listo y dispuesto para asistir. Usted lo dijo muy bien.
0: Sí, sí, sí, sí.
1: Pero
0: sí,
1: ¿quiénes son los primeros que llegan
0: a
1: con
0: ver,
1: el equipo?
0: ¿Quiénes son los primeros que llegan?
1: ¿Quiénes son los primeros que llegan?
0: Ajá.
1: Los que no tienen combustible.
0: Y
1: los que tienen... Los que tienen serios inconvenientes de luz por culpa del bloqueo norteamericano.
0: Sí, Cuba, no, Cuba siempre está...
1: Cuba sí, es sí, el primero en mandar ayuda solidaria humanitaria.
0: Claro.
1: No tienen nada, porque están siendo víctimas del ellos, mayor
0: sí, sí,
1: bloqueo
0: sí,
1: en la historia de
0: sí,
1: Cuba.
0: Sí, sí, sí.
1: Que
0: sí,
1: no
0: sí,
1: le mandan los repuestos para que puedan arreglar el generador.
0: No, no, es increíble, es increíble. Que pase esto en esta... No, no, es increíble.
1: Bueno... En medio de eso, que no tienen nada para ellos,
0: sí,
1: son los
0: lo
1: primeros
0: poco,
1: en decirle
0: claro,
1: a sus médicos,
0: sí,
1: vayan y ayuden,
0: sí,
1: vayan
0: sí,
1: y colaboren.
0: Y es un
1: es
0: escenario
1: impresionante.
0: Sí, sí, es un escenario de película de terror, ¿eh? Realmente, sí, cómo está Venezuela, la zona de la Guaira, es una de las zonas de Caracas, ¿no?
1: ¿Mm?
0: Pero la Guaira está en zona de desastre.
1: Sí.
0: Quedó,
1: que es uno de los epicentros.
0: Quedó tremendo, quedó todo por el piso, realmente.
1: Sí.
0: Bueno, nosotros estamos haciendo algo para ayudar a nuestros vecinos, hermanos venezolanos.
1: Ofrecimos ayuda
0: ajá,
1: humanitaria, sí,
0: ah,
1: sí, sí.
0: Bueno.
1: No sé qué haremos, pero sí.
0: Bueno. Saludo para toda nuestra audiencia, los amigos que están ahí del otro lado, acompañando siempre aquí en la ciudad, la provincia, otras provincias también en el exterior. Muchas gracias por acompañarnos. Y le vamos a dar la bienvenida. Vino, al final vino León.
1: ¿Quién
0: vino? Vino Leoncito.
1: No.
0: Ah, sí, apareció ayer Leoncito. Dice, ¿dónde estaba? No, andaba de gira, parece. Así que apareció Leoncito, ¿eh? Viste que decíamos 2023, dijo, no, estoy aburrido, está acá adentro, salgo, ¿eh?
1: Sí.
0: Así
1: yo
0: que
1: creo
0: bueno,
1: que en realidad
0: sí,
1: tenía temor.
0: tenía
1: temor.
0: De ver a los tíos de comunicación rayada.
1: No, eso sería, eso es fácil, te pone un bloqueo y listo.
0: Listo, bloqueo y ya está.
1: Ya está.
0: Sí,
1: no,
0: sí,
1: tenía temor.
0: Ajá, ¿temor de qué va a tener?
1: ¿Cómo que de qué?
0: No, ni se preocupa por la
1: sacaba
0: deuda.
1: Sacaba cuenta.
0: Pues sí, por la deuda, no, ni se
1: sacaba
0: preocupa.
1: Sacaba cuenta de lo que va a tener que pagar y decía, y me encima mi mamá no,
0: sí,
1: no está produciendo
0: no,
1: mucho que digamos, acá
0: no
1: hay plata.
0: Él escuchó que nosotros decimos la deuda que la paguen los hijos de los hijos de los hijos, y él ya se viene con esa mentalidad. Y sí, la pagará el hijo de mi hijo de mi hijo.
1: A mí me llamaba la atención porque dice que nació con una calculadora en la mano.
0: No, sí, viste.
1: Sacando
0: no,
1: cuenta.
0: No viene más con el pan ahora. Nada.
1: No, viene no, con la calculadora.
0: Sí, ya viene con la calculadora sacando cuenta.
1: Claro, y venía
0: que,
1: viendo.
0: Sí,
1: ¿qué
0: sí,
1: hacemos?
0: Sí, sí,
1: la canasta infantil está en un millón.
0: Sí, claro, sí. Saludo a los abuelos que están con un babero así grandote.
1: Sí.
0: Inmenso el babero.
1: Yo no quiero ser mala. Pero no. Tengo entendido que se tomaron el día franco y todo.
0: Sí, y no, día no laborable hoy. Hoy día no, no.
1: Hoy día no laborable.
0: No. Hoy hay que agasajar al nieto nuevo, flamante nieto.
1: No, si no lo pueden ir a visitar.
0: Flamante nieto, sí, como lo podía visitar, pateó todas las puertas, todo, mira si no lo iba a poder ir a visitar. Entro. ¿Quién me va a decir que no? Soy el abuelo, claro, y sí. Imagínate, ¿no? Así que, bueno, saludo para nuestros amigos, uh-huh. Están más que contentos, para Steffi,
1: sí.
0: Para Vani.
1: Para Vani.
0: También, saludos.
1: Pero por sobre todo para Leoncito y bueno.
0: No, Leoncito, sí.
1: Hay cursos de economía online, Leoncito, ya te lo estamos aconsejando.
0: Cursos de economía, no, hay que darle capacitación para que empiece a laburar. ¿Qué curso de economía?
1: No, bueno, pero con la inteligencia artificial, que vaya multiplicando los pipiclines de la familia, que administre los fondos.
0: Claro, sí.
1: Yo sé lo que le digo.
0: Ahora tiene que empezar a achicar todo el panorama.
1: Claro.
0: Que gasten menos viaje, sí. Menos esto, menos vacaciones, menos todo, más laburo y necesito que empiece a administrar.
1: Obvio. Sí, porque si no...
0: Tiene que empezar a pagar la deuda él.
1: Pero aparte, tiene que comer.
0: Bueno, eso es lo de menos, eso que se ocupe la madre.
1: No, bueno, pero... ¿Y el dinero?
0: Y que trabaje, qué sé yo.
1: Necesitamos 1 millón para la canasta.
0: 1 millón.
1: Que vayan administrando...
0: ¿Y pañales? ¿Cuánto necesitamos para los pañales? Los pañales deben salir como 50, 100 lucas cada bolsito de pañales, por lo menos.
1: No tengo idea.
0: No tengo ni idea.
1: Sé que la canasta infantil está en 1 millón.
0: ¿La canasta infantil?
1: Sí.
0: Y este,
1: sí,
0: no,
1: sí,
0: y sí. Este no gasta nada, ¿eh? Este lo pide nada porque es chiquito todavía. Imagínate cuando sea un poquito más
1: pero
0: grande.
1: ¿Se viste? ¿Propina?
0: No, no, ¿se viste?
1: ¿Pañales?
0: No, lo envolvemos con una frazada y listo. Lo sacamos, lo encito afuera.
1: Sí, dicen que es poco higiénico lo de los pañales descartables.
0: No, olvidate, ya no.
1: Sábana vieja y pañales.
0: Sí, no, nada.
1: Y aparte hay que empezar a pensar en lo otro.
0: Sí.
1: La educación de Leoncito.
0: No, pero por eso falta mucho.
1: No, que falta 3 años.
0: ¿Para qué va más
1: a
0: estudiar?
1: ¿Con lo que sale?
0: No, ¿para qué va a estudiar, Leoncito? No, ¿viste lo que dijo la Lemoyne? ¿Para qué querés ser médico, doctora? No, hacé como yo. Hacé como yo, dijo la Lemoyne. Y zafó.
1: Bueno, pero el mismo, hay que tener piticlines para pagarle el cursito.
0: No, nada de curso, así lo entramos nomás, entramos. Bueno, saludo para entonces toda la familia completa,
1: sí.
0: Que están más que contentos. Vino Leoncito, ya lo vamos a ir a conocer, 22 minutos.
1: Eso sonó casi a una amenaza.
0: Pasando a las 14 horas.

0: Bueno, y el Fondo Monetario Internacional habló sobre el rumbo económico del gobierno de Milei.
1: Ellos están muy contentos.
0: Ellos están, pero...
1: Muy contentos.
0: ¿Qué tiene, ¿por qué nos tiene que dar tantas directrices, digo, el Fondo Monetario
1: Porque
0: Internacional?
1: Porque ellos son nuestros dueños.
0: No, pará, muchacho.
1: Son nuestros dueños. O sea,
0: una cosa que le deba.
1: Seamos conscientes.
0: Una cosa que le debe, otra que bueno, te diga lo que tiene que hacer.
1: Y sí, le tiene que decir lo que tiene que hacer, porque cuando usted le pide al Fondo Monetario Internacional,
0: es porque
1: llegó a tocar el fondo.
0: Sí, estás desfondado ya. Sí,
1: y
0: sí.
1: Usted acepta cumplir con las condiciones que ellos le pongan a cambio de que ellos le den platita.
0: Bueno, ellos dicen que el plan económico en la Argentina lo elogió el plan.
1: ¿Y sí?
0: Así que bueno, la salida esta al mercado internacional es exclusiva decisión del gobierno. Así que bueno...
1: Sí, lo que ellos están esperando
0: están,
1: es...
0: Están chochos.
1: No, ellos están esperando porque todavía no cumplimos con las metas que nos comprometimos.
0: Claro, todavía
1: falta. Falta la reforma previsional.
0: Y todavía falta un montón.
1: La reforma impositiva.
0: Sí.
1: Y algunos otros detallitos que por ahí quedan quedar dando vuelta.
0: Sí.
1: De lo que nosotros, usted, yo, el vecino, Leoncito,
0: todo el mundo, todo lo que habita la tierra,
1: se comprometió con el fondo.
0: Uh-huh.
1: Cuando nosotros fuimos a ver nuestra deuda, elegimos, te vamos a pagar, nosotros nos comprometimos a aceptar sus condiciones.
0: Claro,
1: así que ahora
0: claro.
1: Llorar al campito si
0: a
1: no lo gusta.
0: Llorar a la iglesia, agua y ajo.
1: No, al campito. ¿Sabe quién se enojó?
0: ¿Quién se enojó?
1: Porque hoy había sesión en el Senado. Oh,
0: pero sí, ¿qué pasó? No, que mucha lluvia, hacía frío, viento, ¿qué pasó? No hubo quórum, no llegaron, perdieron el colectivo, el sulky.
1: Nada de todo eso.
0: Ah, no pasó nada de todo eso. ¿No fueron a laburar?
1: Simplemente un manto de protección.
0: ¿Un manto de protección?
1: Un abrazo de camaradería.
0: Ah, que se dieron un abrazo los senadores, que no se ven nunca.
1: Simplemente mostrar el cariño que le tenemos.
0: ¿Perdón?
1: Amparar
0: al
1: débil en el momento difícil.
0: Ajá.
1: Simplemente es eso.
0: Ah, mira, ¿a quién en la libertad que decidió?
1: El PRO había presentado una moción, ¿vale?
0: Sí,
1: pidiendo la interpelación de quién.
0: Ajá, ¿y de quién va a ser? No va a ser del de siempre. El hermano
1: de Pichetto.
0: No.
1: De...
0: Nada que ver, Pichetto es otra raza.
1: Déjeme pensar, pues.
0: No tiene nada que pensar acá.
1: Estoy pensando.
0: Nada.
1: De la vicepresidenta.
0: No existe la vicepresidenta, no está vinculada en este...
1: ¡De Patito!
0: En este entorno de...
1: ¡De Patito!
0: En este gallinero, no.
1: ¿De la Lemoyne?
0: No, la de Moinés, ¿no? Sí, es la mejor maquilladora que tiene el presidente de la nación. Por favor.
1: ¡Yuyito!
0: ¡Yuyito ya está! ¡Velo ya, Yuyito!
1: ¡Fátima Flores!
0: No, están laburando ya.
1: No sé entonces a quién querían interpelar.
0: El famoso... El Cascadín. Cascadita.
1: Cascadita.
0: Cascadita Dorni, claro, él tenía que ser interpelado.
1: Exactamente.
0: En la Cámara. ¿Y qué pasó?
1: No. Eso era en la Cámara de Diputados, pero no hubo quórum para la sesión especial en diputados en el día de ayer.
0: Sí.
1: Antes de ayer. Para interpelar a Dorni.
0: Sí.
1: Con eso, listo, ya está. Se cayó tu sesión.
0: Ajá.
1: Pero hoy que estaba la sesión en la Cámara de Senadores.
0: Sí.
1: El PRO
0: había
1: anticipado la presentación de un proyecto para interpelar al jefe de gabinete del gobierno nacional, don Manuel Adorni.
0: Ajá, eso es el PRO.
1: Eso el PRO, hoy.
0: PRO.
1: En el Senado.
0: Sí.
1: Hasta ayer la sesión iba igual.
0: Sí.
1: Porque el PRO no tenía los votos para acompañar esta iniciativa. Porque encontraron ahí, digo que echa la ley, echa la trampa.
0: Sí.
1: Encontraron que toda moción que no ingrese por comisión tenía que cumplir con los dos tercios de la Cámara.
0: Ajá.
1: Entonces el PRO no tenía los dos tercios de la Cámara en soledad. Necesitaba el acompañamiento de la UCR.
0: Sí.
1: Que la UCR anda media...
0: Anda media renga la UCR.
1: Sí, no llega a las cosas.
0: No.
1: Y de Unión por la Patria, obviamente el peronismo, los provinciales, o sea, necesitaban el acompañamiento de los otros sectores para llegar a esta moción de censura.
0: Sí.
1: Acá es donde entran a jugar los porotos en la sesión.
0: Y claro, llega un momento
1: empieza
0: que sí.
1: Empieza el poroteo.
0: Empieza a contar, ¿viste?
1: Claro.
0: Sí, sí, porotito para acá, porotito para allá, claro. para acá.
1: Si había quórum, si había quórum, se lograba el quórum.
0: Sí.
1: Y se avanzaba en este planteo de interpelación a Dorni. No se sabe si se llegaba con los dos tercios. Pero sí lograban dar el quórum para iniciar el otro proyectito que también estaba para la sesión de hoy.
0: Sí.
1: Una pavada.
0: Sí.
1: Propiedad privada.
0: Hay un temita ese. Oh. Sale con frita ese.
1: Claro.
0: Ese sale con frita. Tiene postre.
1: Bueno, el asunto es que gracias a esto es que no se dio la sesión. La sesión no logró el quórum. Por consiguiente, el señor Adorni zafó de esta interpelación.
0: Sí, sí.
1: Lo que dicen algunos que zafa por unos días.
0: Por unos días, sí, se la piden nuevamente.
1: Que va a seguir estando presente.
0: Claro.
1: Adorni
0: claro.
1: Siempre presente en nuestros corazones. Ajá. Pasaría a ser la nueva consigna.
0: Sí.
1: No dar quórum, insisto, tenía que ver con esto otro para algunos, que no se lograra avanzar en propiedad privada.
0: Sí.
1: Y usted me dice, ¿por qué propiedad privada es tan importante que no llegamos al quórum?
0: ¿Cómo?
1: Para interpelar al Manu.
0: ¿Cómo no? Es importantísimo.
1: Bueno, la modificación del régimen de propiedad privada
0: sí.
1: de la República Argentina lo que hace es eliminar todo tipo de límites
0: claro.
1: para que los señores
0: compren
1: viniendo de otras naciones con muchos dólares los sí. que vienen en los avioncitos privados y se estacionan en cualquier lugar
0: y si no declaran nada y compran barato.
1: Claro, la diferencia sería que ahora puedan comprar directamente ellos y no poner un testaferro.
0: Claro.
1: ¿Cómo nos enteramos que ocurrió en alguna provincia por ahí?
0: Sí, viste que el señor le dio la plata para comer.
1: Claro, y no le pidió nada.
0: No me pidió nada.
1: Nada.
0: Qué bueno que son
1: para
0: los
1: que eso no ocurra.
0: Vienen ellos directamente y se saco.
1: Van a venir
0: claro.
1: los señores, van a poner todos los billetes uno encima del otro y van a poder comprar
0: sí,
1: lo que quieran,
0: claro.
1: Donde quieran, sin límite.
0: Y adueñarse.
1: Sin ningún tipo de restricción.
0: Claro.
1: Hay un río, el río tuyo.
0: Sí, sí, sí. Antes no, el río no te pertenece.
1: Ay, no sé.
0: Sí.
1: ¿Situaciones no. fronterizas? ¿Pero a quién le importa la frontera?
0: Claro, corremos más acá y chao. O más allá. Así que, un tema.
1: Y otro de los temas,
0: sí.
1: que no es menor, es que puedan comprar
0: sí.
1: incluso zonas restringidas por ser reservas naturales, parques nacionales.
0: Sí, por ejemplo acá el Parque Nacional.
1: Esos parquecitos que... cosas viene de la vida se han ido incendiando.
0: Sí, eso es lo primero.
1: ¿Eso que se quemaron
0: eso,
1: por
0: eso
1: ahí?
0: Prácticamente
1: ¿todo
0: no lo,
1: eso?
0: Nadie lo quiere porque ¿quién te va a pagar algo por eso? $2 te dan.
1: Bueno, todo eso entra sí. dentro del régimen
0: claro.
1: de propiedad privada. Que los claro. extranjeros, por ejemplo, puedan venir y comprar
0: sí,
1: esos
0: sí.
1: esas reservas
0: no tienen
1: naturales
0: ninguna
1: que
0: restricción.
1: Se han incendiado.
0: Sí.
1: ¿Para qué la queremos
0: sí,
1: si
0: sí,
1: están
0: sí.
1: incendiadas?
0: Exacto.
1: ¿La reforestación?
0: Nada,
1: no existe.
0: No, ¿para qué querés?
1: Y así como ellos, otros.
0: Sí.
1: Por eso hay gran preocupación por lo que está ocurriendo de las 200
0: sí.
1: hectáreas.
0: Sí, 200.
1: 200 hectáreas de reserva natural
0: sí.
1: que se estaban incendiando en el norte.
0: En Salta.
1: Sí.
0: Sí.
1: Sí. Y que incluso había sospecha, porque
0: Sospecha, no eran. No, se hace calor, muchacho, un vidrio.
1: Ahora, agarra el pastizal, hace poquito.
0: Agarra el pastizal y sabes
1: hace
0: cómo.
1: Hace 2 semanas atrás.
0: Sí, sí, sí, pero hace calor, allá hace mucho calor.
1: Claro.
0: Sí, sí, sí.
1: Eran en un sector de una reserva natural.
0: Sí.
1: Y había sospechas de que eran incendios intencionales.
0: ¿A dónde? ¿En este país? No.
1: Y había sospechas de que estaba involucrado.
0: Epa.
1: Con una venta inmobiliaria en el lugar. O sea que ya habría alguien
0: que está comprando,
1: que estaría llegando a comprar esos terrenos incendiados que no sirven para nada.
0: Sí, sí, sí.
1: Entonces, exacto. Esta ley lo que hace es habilitar eso.
0: Claro, y cuando querés acordar tenés 60.000 hectáreas acá, 50.000 hectáreas allá, 20.000 en otro lado. Cuando querés acordar, bueno, ya está, listo.
1: Así que bueno, ese es el motivo
0: por
1: el cual algunos no dieron quórum porque consideraban que se trataba de una trampa para avanzar en esto que es la mayor entrega de soberanía nacional de la que se pueda estar hablando en los últimos años, porque habilita vender todo sin ningún condicionamiento a capitales extranjeros.
0: Vienen y pueden comprar
1: sin
0: libremente.
1: Cuestionar nada. Absolutamente nada.
0: Es un
1: ni
0: tema.
1: Ni lugar, ni frontera, ni nada.
0: Claro, vos lo escuchás así nomás y lo escuchás y decís, bueno, van a poder comprar tierra, qué sé yo. Pero evidentemente se van a poder comprar toda la Argentina sin ningún tipo de restricción y te dejan absolutamente nada.
1: Y lo que es peor, lo que es peor, este señor que antes pudo comprar gracias a que consiguió el amigo que le mandó los piticlines.
0: El otro consigue la abuelita. Este consigue el amigo.
1: Yo no puedo conseguir. No sabemos si era el amigo tampoco, sino que este árabe que le mandó la plata para que compre.
0: Un conocido árabe que tenía ahí.
1: Claro.
0: Dijo, sí.
1: Y que ese mismo amigo árabe tenía amigos del otro lado de cruzando el charquito.
0: Claro, sí, porque son eso de las fronteras es de ahora, es nuevo, hace 2 o 3 meses.
1: Al amigo de acá que compre y al amigo de allá que compre.
0: Y juntaron ahí.
1: Y tiene una gran franja que se extiende desde este lado de cruzando el charquito de mar a cordillera.
0: El alambre ya lo van a sacar en cualquier momento.
1: En ese lugar porque ellos no lo necesitan.
0: Son amiguis.
1: Son amiguis, van a hacer una tranquerita para pasar de un lado para el otro, tranqui.
0: ¿Qué tranquera? Ni tranquera van a hacer. Sacan todo.
1: Porque queda feo, ¿no? Una tranquerita, una tranquerita para disimular un poco.
0: Esto que nosotros estamos diciendo así en tipo broma es verdad, es real, es lo que pasa.
1: ¿Sí?
0: Es lo que pasa.
1: Entonces, esa es la preocupación. Claro. Esa es la preocupación. Esta ley tenía que ver con eso.
0: Sí.
1: Porque en algún momento en la República Argentina esto ocurría también.
0: Y claro, real. No, por eso salió la ley.
1: Hubo capitales británicos que vinieron a la Patagonia en su conjunto y compraron de este lado, del otro lado y del otro lado.
0: Sí, se van extendiendo.
1: Que las medidas proteccionistas de otros países, no a nosotros.
0: Claro.
1: Generaron que este señor tuviera que entregar parte de esos terrenos y transformarlos en una reserva natural. Porque se los expropiaron, le dijeron, ¿no los entregas? O lo transformas en una reserva natural.
0: Exacto, ahí está el punto.
1: Pero nosotros, que no tenemos grandes medidas de protección sobre nuestros recursos,
0: hace lo que quiera.
1: Que todo lo contrario, estamos entregando todo por mango y chirolita.
0: Sí, encima de eso.
1: Claro, se entiende, insisto, se entiende la actitud de los senadores que hoy no quisieron dar quórum porque tomaron esto como una trampa. PRO, que lo viene protegiendo a Manuel Adorni, justo sale con esta moción de censura.
0: Sí.
1: Era muy casual. Es dame quórum para tratar lo otro.
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0: minutos, está faltando para llegar a las 15 horas en la República Argentina, desde Ushuaia, capital de Malvinas, 3 grados la temperatura actual. Y si querés enviarnos un WhatsApp, 2901-526800.
1: Bueno, y llega un mensaje, y este mensaje no es para usted.
0: No es para mí.
1: No es para usted.
0: No escuchamos entonces.
1: Tápese el oído.
0: Sí.
1: Dice, bienvenido Leoncito. Perdónanos por entregarte un mundo así. Cuando vaya a tu país, te llevaré un montón de dulces de México.
0: Mira.
1: Y le manda muchas felicidades, obviamente, a la familia. Y dice que es una bendición para ellos.
0: Claro que sí. Bueno, gracias a Francisco de México,
1: Para... En realidad es una bendición para todos, porque es uno más que va a trabajar para pagar todo lo que nosotros debemos.
0: Sí, sí, para... Bueno, así que los abuelos, me imagino, no sé si estarán escuchando porque
1: están trabajando.
0: No, están con los baberos así.
1: Sí, sí, sí.
0: Vamos a tener que cambiar los baberos porque ya están todos babeados. Sí. Ya no sé, no cabe ni una baba más. Así que, bueno, gracias Francisco, Un oyente que tenemos en México, señoras y señores, que está en este momento escuchando allí la tarde de la comunicación rayada. Saludo para Francisco y toda su gente. Y vamos México todavía. Bueno, lo que sí fue una sorpresa fue esta renuncia irrevocable al PRO.
1: Sí, sí, de uno de los dirigentes considerados como los más serios.
0: Sí.
1: Que siguió en la política más allá de su situación de salud.
0: Sí, hablamos de Esteban Burlich.
1: Sí, señor.
0: Claro.
1: Recordemos que a él le diagnostican una enfermedad muy compleja.
0: Uh-huh,
1: sí. Él renuncia, era senador en ese momento del PRO.
0: Sí.
1: Pero siempre se mantuvo y acompañó desde el mundo digital,
0: sí,
1: al PRO en todo lo que hizo.
0: Uh-huh,
1: uh-huh. Y hoy ha emitido un comunicado en el que es muy duro.
0: Sí, sí, sí.
1: Porque renuncia indeclinablemente al PRO,
0: sí,
1: por la protección que le brindaron a Manuel Adorni.
0: Sí, eso puntualmente. Eso es lo que dijo. Claro. El fundamento fue eso.
1: Sí.
0: Que le brindaron protección a Manuel, ¿sí?, Adorni, por eso, bueno, evidentemente no está de acuerdo.
1: Sí, él hizo pública su decisión mediante una carta que publicó en las redes sociales, en la que destaca que tuvo el honor de ser parte,
0: sí,
1: de la fundación del PRO.
0: Uh-huh.
1: Mire que es, sí, socio fundador.
0: Y claro, ya no es digamos, cualquiera de los socio fundador.
1: Sí, señor, desde hace más de 20 años.
0: Sí, más de 20.
1: Más de 20 años.
0: Sí, sí.
1: Y dice que hace tiempo le cuesta reconocer el espíritu de origen en las decisiones que hoy toma el PRO.
0: Claro.
1: Señaló una distancia cada vez mayor con, sí, los principios que defendía y las decisiones que adoptan.
0: Sí.
1: O sea, él dice, nosotros formamos este partido en base a este espíritu,
0: claro,
1: teníamos estos principios, y hoy por hoy están en las antípodas su origen.
0: Uh-huh. Sí, sí, sí, sí.
1: ¿Cuál es la gota que rebalsa el vaso? Dejaron el vaso debajo de la gotera y tuvo gotea, sí, hasta, sí, que en un punto más...
0: Explotó.
1: Es peloto,
0: decía
1: sí, sí, sí, sí. Dice, no es fácil escribir estas líneas.
0: Ajá.
1: Una parte importante de mi vida está unida a la historia del PRO.
0: Claro.
1: Compartimos el sueño de construir una nueva forma de hacer política, basada en la honestidad, la cercanía, la vocación de servicio y el respeto por las instituciones. Desde ese sueño asumí responsabilidades que marcaron mi vida y puse siempre lo mejor de mí para honrar la confianza en el partido y que la sociedad depositaron en mí.

0: Claro, él y la política la ve y la trabaja de otro punto de vista, ¿no? De la política, puntualmente. Como socio fundador y demás, no le gustó lo que han hecho.
1: Ellos formaron un partido que iba a defender valores.
0: Claro,
1: y no podés defender a Dorn ni defender valores.
0: No,
1: es incompatible.
0: Es incompatible, ¿no? Por eso digo.
1: No podés proteger a una persona que no puede justificar su patrimonio y que más encima se jacta de que no es chorro, que es un evasor.
0: Claro, así sí, peor todavía.
1: Bueno. Entonces, más encima se nos burla en la cara.
0: Bueno, la cosa es que llamó poderosamente la atención, ¿no? Esta renuncia.
1: Sí.
0: Y bueno, muchos la tomarán así nomás, pero es uno de los fundadores.
1: A ver, yo no creo que haya muchos que lo tomen así, porque mal que mal, Esteban Burrich, por muchas de las decisiones que él tomó en su vida, es un referente para un sector importante.
0: Sí.
1: Nunca abandonó la política como filosofía de vida, sí la abandonó desde la función pública por la enfermedad que tiene.
0: Claro, no, sí,
1: pero nunca abandonó la política, él siempre continuó vigente en la política. Y me parece que esta carta dirigida a Mauricio Macri marca mucho,
0: bueno,
1: porque el PRO viene protegiendo, amparando.
0: Claro.
1: A una persona que no tiene ni justificativo
0: alguno. No, claro, es ensuciarse ellos de ¿para qué?
1: ¿Sí?
0: ¿Para qué como partido que no tiene nada que ver con él?
1: No.
0: Esto de la protección que le brinda el PRO a Dorni, esto bueno, fue el hecho que terminó ya de no la gotita al vaso.
1: No.
0: Rompió, explotó el vaso directamente. Sí.
1: Es como cuando Patricia Bullrich decía que Milei era un loquito, que era esto, que era lo otro, que era lo peor que le podía pasar al país, que era una persona esto, lo otro.
0: Sí.
1: Y después también aceptando ser ministra de él.
0: Sí. Bueno, ahora de vuelta ya es como que se abrió otro camino.
1: Bueno, pero eso es parte de...
0: Sí, el folclore. El folclore.
1: No. A ver, esto es como un matrimonio.
0: Ajá.
1: Patricia Bullrich ha tenido muchos matrimonios.
0: Sí.
1: Muchos matrimonios. Pero muchos matrimonios.
0: Sí.
1: Ella se casa porque se enamora de los ideales políticos. Estuvo casada con la Unión Cívica Radical, con el peronismo, con todos los partidos que ha habido
0: todos
1: en la República
0: que
1: Argentina.
0: Ha habido por ahí en duda dando vueltas.
1: Claro. Y llegó un momento en que ella es como que se desilusiona. Ve que no era lo que ella pensó.
0: Sí.
1: Y se tiene que divorciar.
0: Claro.
1: Y se ve que es una persona que necesita compartir sus ideales, su vida y sus cosas, entonces busca otro partido en este caso y continúa en este caminito de ir por la vida, pero no le gusta ir sola por la vida.
0: Claro.
1: Entonces eso. Ella se va distanciando cuando las cosas empiezan a como a colapsar.
0: Sí, y ahí abandona el barco.
1: No abandona el barco.
0: Se tira, no importa que haya
1: ella no abandona el barco,
0: que
1: nunca se subió al barco, que
0: los tiburones,
1: mismo.
0: Inclusive los tiburones, por más que la vean, no le hacen nada.
1: No, pero ella no abandona el barco. Nunca se sube a ningún barco, es muy bicha.
0: Sí, no, pero para estar ahí vos tenés que demostrar algo, por lo menos. Y
1: no,
0: bueno.
1: ella va siempre en un gomón al lado.
0: Sí.
1: Ella va al lado, no se sube al barco.
0: Así que, bueno, esto de queríamos, ¿no? Un poco lo del PRO, de cómo está el PRO.
1: El PRO ya no existe más.
0: Hay varios, ¿no? La UCR también está partidísima.
1: La UCR tampoco existe más, discúlpenme los señores de la Unión Cívica Radical, pero no existen más.
0: ¿Y el peronismo? ¿Cómo está el peronismo?
1: El peronismo, hay diversas variedades de peronismo.
0: Y claro, está el
1: ¿cuál
0: peronismo?
1: Le gusta?
0: Está
1: tenemos el peronismo libertario, de la mano del señor Scioli.
0: Yo no sé si en realidad...
1: El mayor referente peronista que está dentro del gobierno es Scioli.
0: No, pero lo que digo es si sigue, digamos, con su gente del peronismo, lo siguen o ya esa gente ya
1: no está más. Él sigue y tiene referentes, incluso en la provincia de Tierra del Fuego, peronistas todos, pero que hoy son peronistas libertarios.
0: Ajá, hay peronistas libertarios.
1: Sí.
0: Qué raro que me suena.
1: Después tenemos...

0: el peronismo cordobés.
1: Muy diferente. Peronismo cordobés.
0: El de la República Independiente de Córdoba.
1: Ah, bueno, sí, sí, claro, también. Sí.
0: El presidente de Córdoba tiene una rama del peronismo que es distinta.
1: ¿Presidente del club de barrio?
0: No, el presidente de la República de Córdoba, le estoy diciendo.
1: No existe eso.
0: Que bueno, él tendrá que darle sus explicaciones. Yo no me encontré, hace mucho que no me encuentro con los referentes de él acá. Bien. Porque estaría bueno que nos explicaran. Porque él es
1: ¿cómo
0: otro.
1: Es, ¿cómo es? Claro, es otro.
0: No, este es otro.
1: Sí.
0: Que es diputado nacional.
1: Ahora es diputado, sí, claro. entró.
0: Que decía, Adorni corrupción, Adorni sí. feo, Adorni sí. malo.
1: Sí.
0: Hay que interpelar a Adorni.
1: Ajá, y Adorni.
0: Y justo el día que había que interpelarlo.
1: Sí, no vino él. Le dolía
0: el vuelo no llegó.
1: No, le dolía la pancita.
0: No, ese era otro.
1: Así que, claro, hay muchos que no
0: entonces,
1: vinieron.
0: Tiene sí. otro peronismo.
1: Sí, sí, sí, también, claro.
0: Después tenemos los peronistas que son peronistas, pero dicen que no son peronistas.
1: Uh-huh. Son peronistas, pero dicen que no son. Claro. O sea, no lo entendés muy bien.
0: Claro, esos son más raros todavía.
1: ¿Y vos? ¿De qué lado estás?
0: Claro. después tenemos peronistas como sí. Franco.
1: Ajá, Franco. ¿Quién es Franco?
0: Un señor que fue ministro.
1: Ah, el señor que antes era ministro, pero ese era uno de los que...
0: Ese es peronista también.
1: Contactaba con todos, ese.
0: Bueno, pero ese es peronista también.
1: Pero se
0: pero
1: fue.
0: Pero un peronista...
1: Se fue.
0: Lo fueron.
1: Sí, no.
0: Lo fueron. Le hicieron la cama y lo fueron.
1: Sí, sí, directamente.
0: Le prepararon la cama y lo mandaron a dormir.
1: Claro, sí, sí. Tiene otra forma de ver, de trabajar en la política.
0: Claro.
1: No, es la misma que tienen ellos.
0: Claro. Después tenemos otros peronismos que, bueno, ya está. Es como...
1: Bueno.
0: Tomás.
1: O sea, el radicalismo está partido, el peronismo tiene algunas integrantes sí. adentro. Sí. No sé y si bueno, serán espías
0: y
1: o qué.
0: Y los dos sectores como más visuales del peronismo...
1: Ajá.
0: Hoy...
1: Sí.
0: Son los kirchneristas
1: mm.
0: y los kichifilolistas.
1: Ajá.
0: Kichifilolistas, ¿cómo se diría?
1: Que son filósofos.
0: No, kichilosista. ¿Cómo se diría lo que sí que era kichilofista?
1: Lo kichilosista.
0: enemigos a muerte entre sí.
1: Estos son los kichi, son bravos los kichi.
0: Como era antes el radicalismo y el peronismo,
1: sí.
0: ahora está el kichilofismo
1: sí.
0: y el kirchnerismo, así
1: no,
0: enfrentados a muerte.
1: No
0: se
1: creo,
0: miran,
1: no.
0: se miran y se gruñen.
1: No creo. No te creo nada en eso.
0: Creo.
1: No, deben estar ahí, trabajando ¿qué? Para lo que viene. No creo. Porque si no saben,
0: ¿dónde?
1: Saben que si no no llegan. Si,
0: no,
1: si están,
0: no llegan.
1: Si
0: por eso, divididos. Por eso la última encuesta dicen que para alegría del pueblo argentino,
1: sí.
0: el señor Milei va a ser reelecto.
1: No. ¿Otra vez?
0: Sí, sí.
1: bueno, qué alegría. Yupi,
0: claro,
1: yupi.
0: Claro, yupi. Porque mientras él va
1: sí.
0: tejiendo y consiguiendo los ajá. dólares para la campaña,
1: sí.
0: de la mano, obviamente, de los grandes capitales,
1: sí, claro.
0: Los interesados en que el señor
1: los otros están Milei pagando deuda,
0: continúe en la gestión, porque son los grandes beneficiarios.
1: Claro.
0: Que esa no chorrea. Yo siempre digo lo mismo.
1: No. Esa es otra.
0: No chorrea.
1: Perdón, no chorrea. ¿Qué quiere decir no chorrea? No.
0: Que cuando a ver usted junta muchos dólares, muchas
1: sí,
0: monedas,
1: no
0: muchos billetes
1: no
0: arriba
1: derrama,
0: del techo,
1: no derrama.
0: No cae.
1: Ah.
0: No chorrea, no hay una gotita para nada.
1: No, ya me he ido para el otro lado, que no chorrean.
0: No, eso sería no chorean.
1: Yo me había ido
0: porque
1: para el otro lado, pensé que estaba hablando de
0: chorear.
1: De... Sí, pensé que estaba
0: yo hablar de chorrear, ajá. de regar.
1: Vos hablas del derrame.
0: Claro.
1: Hablas del derrame. Bueno, sí.
0: Y en el intertanto tenemos, insisto, los
1: sí.
0: referentes
1: sí.
0: del kirchnerismo y del uh-huh. kichifilofismo.
1: Del
0: peleado a muerte.
1: El kichilosismo. Kichilofismo.
0: Kichilofismo. Se tiene que cambiar nombre.
1: No,
0: para poder inventar una rama dentro del peronismo se tiene que cambiar nombre.
1: El axelismo.
0: Ese sería un cantante.
1: Axelismo.
0: Qué feo.
1: El axelismo kichilosismo. bueno, no sé. La cosa es que el
0: esta
1: plazo se viene,
0: no sé
1: se viene acortando el plazo.
0: Sí.
1: Y bueno, los partidos me imagino que están pensando en hacer cosas.
0: Sí, señor.
1: Después está la izquierda. ¿Ah? Y hay, bueno, hay mucha gente que se está preparando para lo que viene, ¿no? Sí. No queda tanto tiempo.
0: Bueno, uno de los referentes del peronismo libertario.
1: Ajá. Queda feo decir el peronismo libertario, ¿eh?
0: Pero si son peronistas y son de la Libertad Avanza, ¿cómo quiere que le diga?
1: Yo le digo el no peronista.
0: No, son peronistas, de la Libertad Avanza.
1: El no peronista. Y entonces te pregunté, ¿cómo es el no peronista? ¿Es que son peronistas libertarios?
0: Bueno, a ver, yo para mí...
1: Sí.
0: Que Scioli... Diciéndose.
1: Pero hace muchos años que está trabajando Scioli.
0: Scioli siempre quiso llegar a presidente, nunca le dieron los votos.
1: Sí, no alcanzó.
0: Pero más allá de eso, él diciéndose, reconociéndose peronista, pero sí que él era el peronista que venía.
1: No sé si.
0: En representación de Perón a la tierra.
1: No sé si derramaba, como decías vos.
0: Él viene a ocupar un lugar, supuestamente ad honorem. Sí. No sé, tengo mis dudas ahí, porque esto de trabajar tantos años gratis, a mí me genera dudas.
1: No, ahora está trabajando, antes trabajó por un sueldo. Porque...
0: Bueno, pero hace 3 años que está trabajando por amor al arte, ¿de qué vive, pobre muchacho?
1: No, ahora hace menos de un año que...
0: Hace 3 años, inició la gestión de Milei trabajando ad honorem.
1: Yo que tengo entendido que no, sino ¿de qué vive el señor?
0: Eso mismo estoy preguntando yo.
1: No, 2 años, yo sé que 2 años y pico cobraba.
0: No,
1: y ahora nunca había abandonado. Cobró. No, mira, sí.
0: ¿Nunca cobró?
1: Pero y...
0: No sé de qué vive, no me pregunte. Y más encima, la señora me imagino que le va a pasar la manutención.
1: ¿La señora?
0: Después del contrato, ahí para la campaña, de que viniste conmigo para la foto.
1: Y bueno,
0: yo me imagino que le va a pasar la manutención que le corresponde.
1: Esos son negocios familiares, ¿no? Te metan los negocios familiares, porque cada uno tiene su negocio. Yo me acuerdo que el Turco Menem la trajo a la señora y dijo, acá está mi señora, porque no podía estar soltero.
0: Y después le pegó una patada en salva a la parte.
1: Pero ella
0: le estamos pagando todos.
1: Ella aceptó.
0: Porque ellos, ilegalmente...
1: Sí.
0: Ilegalmente, cuando él ya estaba enfermo,
1: sí,
0: se casó con ella en no pleno uso de sus facultades, para que ella quedara con la pensión como viuda que le pagamos nosotros.
1: Son
0: así
1: detalles,
0: que ese acuerdo comercial lo pagamos nosotros.
1: Son detalles y bueno, pero son cosas de la política. Así que bueno.
0: Bueno, pero yo insisto, a mí me gustaría saber cómo Scioli en algún momento, face to face, con la militancia peronista, le va a explicar cómo bajó.
1: ¿Ya le explicó?
0: Todos los símbolos del peronismo que estaban a su cargo. Una mera consulta.
1: Bueno, ya seguramente.
0: No, para mí. Insisto, ¿cómo le va a explicar a la militancia peronista que lo llevó a la función pública que él borró Perón de todo lo que pudo?
1: Yo no creo que lo haya borrado. No creo. Debe tener un cuadrito chiquitito en el...
0: Sí, en la billetera.
1: Tenía un cuadrito chiquito por ahí.
0: En la billetera tiene uno. Escondido.
1: No creo que puedan sacar.
0: Escondido en la billetera porque si lo ven.
1: La doctrina.
0: Le queman la billetera.
1: La doctrina. Que no creo que la pueda.
0: Bueno, guardar. No sé.
1: Bueno.
0: Lo que yo le quería contar era otra cosa. Y me vas a hablar de cosas que nada que ver.
1: Sí, ¿de qué estábamos hablando?
0: Yo le iba a hablar de su amigo.
1: ¿Qué? No, yo. A ver, un momento. Que el amigo es una palabra muy, muy, muy grande, amigo.
0: ¡Edgardito!
1: ¿Qué Edgardito? ¿Qué Edgardito?
0: ¡Edgardito Cuader!
1: No, esa gente, mira.
0: Su amigo que se fue de vacaciones a Paraguay y quedó.
1: Llevó los 500.
0: Esposado.
1: Los 500 mil dólares llevó. Para la carterita chiquita la llevó. Lo sacó así como. Lo tenía todo bien contabilizado. Todo. Y lo era el de él.
0: La novia que lo llevaba.
1: La
0: córtela.
1: Secretaria no era la novia porque el señor es casado.
0: No sé si casado, esa cosa la dice.
1: El señor es casado y...
0: A mí era la novia.
1: No,
0: la novia secretaria.
1: No, la secretaria. Novia es otra cosa. Esa secretaria como estuvo secretaria.
0: Terminó con la...
1: Como tuvo secretario, qué sé
0: yo.
1: No,
0: estaba casado con Karina, tenía secretaria.
1: El presidente de Estados Unidos que tenía la secretaria.
0: No, esa era pasante. Era una pasante, era una estudiante.
1: No, era una secretaria.
0: No llegaba a ser creer, era pasante.
1: Bueno, ay, ¿qué tendrá que ver el señor? Ya el señor ya, y la señora ya son grandes.
0: Bueno, el asunto es que Edgardo Cayder.
1: Ajá, Cayder. Cayder. Cayder, el ex senador.
0: No me digas eso.
1: Lo rajaron directamente. Ve, así hay que hacer. Cuando está mal.
0: El señor.
1: Cuando está mal, lo tenés que sacar. Y listo, y se terminó el problema. Nosotros nomás nos acordamos de él. Ya nadie se acuerda de él.
0: No.
1: ¿Qué pasó? No me digas, está complicado ahora.
0: Si todavía no quiero, no lo cuento.
1: Todavía no viene de Paraguay.
0: Fue imputado.
1: Ajá,
0: Y embargado.
1: Sí.
0: Ante la justicia.
1: A la justicia de Paraguay.
0: Obviamente, acá la justicia.
1: Qué brava la justicia, ¿eh? ¿Cómo trabaja en Paraguay? ¿Viste? ¿Eh? Copy pega, muchachos. Copy
0: esto fue
1: pega.
0: En diciembre del 2024,
1: sí,
0: cuando este señor quedó detenido en Paraguay.
1: Sí, porque le llevaba la plata a la secretaria.
0: Que llevaba $200,000 sin declarar.
1: 200.000.
0: No faltaron las viejas chumas del barrio.
1: Ajá.
0: Que contaron. Ay, pero ese señor a mí me vino a ver porque él quería comprarme los departamentos y tenía $500,000 en efectivo.
1: Ya vino varias veces.
0: Tiene acá
1: más departamentos por ahí.
0: Y yo no le quise vender porque me quiso comprar de noche.
1: Ajá, de noche.
0: Hice muchos papelitos.
1: Claro, acá tengo la plata, te lo doy.
0: Claro.
1: ¿Y qué sabía?
0: Dice que apareció y le puso los billetes todo encima del escritorio.
1: Ah, pese a la vieja chusma esa, solamente para embarrar al pobre senador. Que estaría ganando 25 millones nada más. Perdió de todos lados el vago. El vago perdió de todos lados por ser medio así como secretario.
0: Llama la atención porque él era senador.
1: Hizo de secretario en ese momento.
0: Era senador. De la secretaria.
1: Sí.
0: Era senador.
1: Sí.
0: Estaba bien. Ganaba buena platita.
1: Bueno, y que, a ver, vamos a los bifes, porque eso de que ya sabemos que ganaba y que esto, que lo otro, por eso tenía plata el señor y iba a comprar departamentos así.
0: Bueno, lo
1: siento. Por montones.
0: El juez penal de garantías.
1: Sí.
0: Don Rodrigo Estigarraga.
1: Estigarriba.
0: Estigarribia.
1: Estigarribia, sí.
0: Estigarribia.
1: Sí, coso.
0: ¿Coso?
1: Sí, el Estiga, lo conozco. Sí, sí. Es tremendo, ¿eh?
0: El juez penal de garantías de...
1: Sí.
0: ¿De dónde?
1: De Paraguay.
0: Obviamente, porque en Argentina no hay.
1: La República de Paraguay.
0: En Argentina, Rodriguito no estaría.
1: ¿Rodri?
0: No laburaría acá.
1: No, Rodri acá no lo deja.
0: Los imputó.
1: Ah, a ver.
0: Por... lavado de dinero. No, pero escuchen lo que le embargó.
1: ¿Cómo?
0: Veo que nosotros decíamos, ¿de qué vivirá, pobre?
1: Sí, porque como está allá en cárcel.
0: Es más, de alguna oportunidad, compramos empanaditas para juntar, para comer para él.
1: Y pobre, y ella.
0: Cuando la mamá de ella vendía empanaditas para darle de comer, pobre muchacho.
1: Bueno, sí, sí.
0: Bueno, el señor Edgardo Cayder fue imputado, al igual que su señora secretaria.
1: Sí.
0: Pero el tema no estaría ahí, sino que le embargaron 6 departamentos que este señor tiene en Paraguay.
1: Sí, ya había comprado, sí. Y iba por 5 más ahora. Pero sí, quería formar el equipo.
0: Según...
1: 11, uno para cada jugador.
0: Según el señor magistrado, y me pongo de pie para decir, señor magistrado de Paraguay,
1: mirá,
0: justicia si la hay.
1: Ajá, mirá.
0: Es el inversito.
1: ¿Viste?
0: Esos departamentos fueron adquiridos...
1: Sí.
0: ¿Con qué?
1: Con efectivo. ¿Con qué va a ser?
0: Con dinero de origen ilícito.
1: ¿Y cómo sabes? Si el dinero, ¿quién no lo pudo? El senador no pudo decir, yo gano tanto y lo tenía ahorrado, y en 3 años, y en 10 años, y en 25 años.
0: Según la justicia, y me pongo de pie para decir justicia en Paraguay.
1: A ver.
0: Los imputados, vale decir el Cayder y la secretaria, ingresaron con fondos ilícitos al sistema financiero comercial legal de Paraguay.
1: Oh, es como entrar a...
0: Con esos recursos habrían adquirido al menos seis departamentos y sus respectivas cocheras.
1: Sí.
0: Entonces, a veces la cochera es más cara que el departamento. El juez advirtió que el circuito de operaciones bajo investigación se habría instrumentado mediante la utilización de una firma de la que ella era la titular encargada en no sé qué cosa.
1: Sí.
0: Que era utilizada como fachada.
1: Ah, mira.
0: Que el dinero pertenecía de forma original a los imputados Kader y Ginzel, que es la secretaria. Y bueno, y sigue contando el relato, cómo entraba la plata y todo lo demás.
1: Mira.
0: ¿Qué me dice usted? Imputados y embargados.
1: Está complicado.
0: Con razón este señor lo único que quería era venirse que lo juzgaran acá
1: obvio,
0: en
1: Argentina. Obvio, que me juzguen en la Argentina. Mi país. Pero bueno, sí. Después, una vez que cumpla ya, seguramente vendrá para acá y acá... No sé. Pero bueno, qué temita, ¿eh?
0: Sí.
1: ¿Qué temita?
0: ¿Embargados?
1: Sí. Embargados, los dos. Los
0: imputados,
1: dos.
0: Los dos. Miren, señor, ya tenía seis departamentitos.
1: Sí, ya había comprado.
0: Qué bueno.

0: 2901-526800, si querés enviarnos un WhatsApp.
1: Hola.
0: Hola.
1: Mis mejores deseos para Leoncito y que crezca sano y feliz. Ha venido a un mundo tranquilo, a un país estable y desendeudado y lleno de paz.
0: Bueno.
1: Y por entre comillas.
0: Qué lindo mensaje.
1: No levantemos la perdiz o se vuelve la panza.

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0: Y bien, estamos de vuelta, 27 minutos, está pasando de las 15 horas en la República Argentina. ¿Está lloviendo la ciudad,
1: ¿Sí? No, no sé. ¿En serio?
0: 2901-526800, si quieres enviarnos un WhatsApp.
1: Hola, buenos amigos.
0: Hola.
1: ¿Saben por qué Scioli no cobra sueldo?
0: A ver...
1: Porque le di una mano al gobierno.
0: Ah, bueno, puede ser, sí.
1: Son terribles.

0: Bueno, y la Muni de nuestra ciudad continúa con los trabajos de recuperación vial en los distintos sectores de nuestra ciudad. Y hay que aprovechar
1: el clima.
0: Hay que aprovechar el clima, claro. Sí, exactamente. Bueno, así que a través de la dirección de bacheo, dependiente de la Subsecretaría de Servicios Públicos, están llevando adelante esta tarea de bacheo, mantenimiento vial. En los distintos puntos de la ciudad,
1: ¿eh? Y cuando nos queda tiempo, tiramos sal.
0: No, sal ripio. Vienen tirando sal, ¿eh?
1: Por eso, está bueno. Nos queda tiempo, tiramos sal y ripio.
0: Está bueno que tiren antes de la sal, claro. Antes de que se congele todo, ¿viste? Ajá. Porque si no, claro, exactamente. Así que bueno.
1: ¿Se acuerda que yo hace unos días le decía que me llamaba mucho la atención la actitud de la Asociación de Trabajadores del Estado? Que a pesar de que detuvieron, condenaron y mandaron con prisión efectiva al secretario general Carlos Córdoba, no se veía ningún movimiento de apoyo, no se veía nada, absolutamente nada. Y insisto, esto no tiene que ver con la parte judicial, porque me imagino que lo judicial sí lo seguirán acompañando.
0: Sí.
1: O él sí tendrá un abogado que sigue trabajando para su liberación. Creo yo, no
0: sí,
1: sé.
0: Seguramente. Claro, el tema es de adentro, decís vos.
1: Sí llamaba la atención que la Asociación de Trabajadores del Estado, que él fue dirigente durante tantos años, no hiciera una manifestación de respaldo, de acompañamiento.
0: Claro.
1: De decirle, Carlito, todavía estamos acá. Nada.
0: Es como que se olvidaron.
1: Claro, o sea, se nombraron las nuevas autoridades y...
0: Ajá, bueno, ¿y ahora?
1: Pero se ve que parece que...
0: Prendió la vacuna.
1: Porque se dieron cuenta...
0: Yo me acuerdo cuando te decía, prendió la vacuna, tiene un
1: coso grande. Se dieron cuenta de que en realidad estaban como...
0: Ajá.
1: Muy silenciosos con este tema.
0: Sí,
1: estaba... Y en el día de ayer en Tolwyn...
0: Sí.
1: Se realizó un congreso extraordinario. Acaba la segunda cosa que a mí me llama la atención.
0: Sí.
1: Un congreso convocado por las autoridades provinciales de Tolwyn y de Río Grande.
0: Ajá. Bueno.
1: Hice un silencio. No sé si lo noto.
0: Perdón, te faltó algo. No sé si te equivocaste. Dijiste, a ver, repetí.
1: Un congreso convocado por las autoridades provinciales. Sí. Que él era autoridad provincial.
0: Sí, exacto.
1: De Tolwyn y de Río Grande.
0: ¿Y Ushuaia? ¿No escuchó?
1: ¿Ushuaia qué?
0: ¿No se enteraron?
1: Capaz que fueron, pero no convocaron.
0: Ah, no convocaron.
1: Claro.
0: Bueno, no sabemos si convocaron o no convocaron.
1: No, la convocatoria era de Río Grande, Tolwyn y el Consejo Provincial.
0: Ajá.
1: Eso sí lo sé.
0: Eso sí, está bien.
1: Sí.
0: Bueno,
1: es más, no vi fotitos de la gente de acá tampoco.
0: Qué raro.
1: No me quiero meter en la pata de los caballos.
0: Qué raro,
1: simplemente,
0: ¿no?
1: Le estoy contando cosas. Bueno, este congreso extraordinario, insisto, contó con la presencia de autoridades provinciales, de la seccional de Río Grande y de la seccional de Tolwyn.
0: Sí, sí.
1: Elaboraron un documento conjunto,
0: que
1: no sabemos si Ushuaia refrendó.
0: Sí.
1: En el que reafirman su absoluto respeto por las instituciones y por la independencia de los poderes. Sin embargo, reivindican el pleno respeto de las garantías constitucionales, el debido proceso, el derecho a defensa y el principio de inocencia, que ampara a toda persona hasta la existencia de una sentencia firme. Dice que durante los más de 8 años que duró esta causa judicial, Carlos Córdoba permaneció siempre sometido a proceso, compareció cada vez que lo requirió la justicia,
0: sí,
1: cumplió las condiciones impuestas por los tribunales, tuvo una conducta y nunca tuvo una conducta que no fuera acorde a la acción de la justicia.
0: Sí.
1: Y que el Congreso ratifica de manera unánime el acompañamiento político, institucional, uh-huh, y humano a Carlos Córdoba.
0: Uh-huh.
1: Tal como lo han venido sosteniendo durante toda la etapa.
0: Sí.
1: Y solicitan a las autoridades competentes, cuando dicen autoridades competentes, la justicia. ¿Por qué le tienen tanto miedo a ponerle el nombre a las cosas? Mm. Tienen que solicitarle a la justicia.
0: Y sí. Sí, sí, sí.
1: La justicia
0: sí, sí,
1: determinó que él esté detenido. Mm-hmm. La justicia tiene que determinar que él pueda tener otro tipo de detención.
0: Mm-hmm.
1: Porque dice que se ha resuelto solicitar formalmente a las autoridades competentes que se arbitre de carácter urgente.
0: Urgente.
1: Urgente.
0: Ajá.
1: Las medidas que garanticen su libertad o, en su defecto, adoptar mecanismos alternativos compatibles con su situación de salud y con los derechos que le asisten, mientras la sentencia continúa siendo revisada, uh-huh, por instancias superiores.
0: Ajá, bien.
1: Así que ellos lo que están diciendo, en pocas palabras,
0: sí,
1: están pidiendo,
0: sí,
1: la libertad condicional,
0: uh-huh,
1: o, en su defecto, prisión domiciliaria.
0: Claro.
1: Para Carlos Córdoba, argumentando,
0: sí,
1: su situación de salud. Y que en realidad él está apelando a esta condena.
0: Claro.
1: Y le queda un camino largo para apelar.
0: No, no, no.
1: Esta es en primera instancia.
0: Esta es en primera instancia. Y bueno, sabemos que tiene como seis. No sé.
1: No.
0: La verdad que el estado de salud a veces ha sido bastante delicado.
1: Mm.
0: Varias oportunidades. O sea que por ahí a lo mejor.
1: Sí.
0: Eso se lo conceden. Bueno, no sé cómo se
1: no
0: hace
1: sé.
0: La justicia.
1: No sé, porque por los fundamentos del juicio, en el fundamento del juicio, ellos, los miembros del tribunal, obviamente, justifican el porqué de la detención y dan un argumento y ponen un argumento de peso a por qué tiene que estar detenido. No sé si estar detenido y con prisión domiciliaria no sería más o menos lo mismo, desconozco. Pero bueno, llamó la atención, insisto, esta convocatoria extraordinaria de la Asociación de Trabajadores del Estado, casi en su totalidad, donde están pidiendo entonces por Carlos Córdoba.

36 minutos, está pasando de las 15, señoras y señores, en la República Argentina. 2901-526800, si quieres enviarnos un WhatsApp, muchas gracias. Y ya sabes que estamos en internet, www.radioargentinaushuaia.com.

0: Bueno, a ver si vamos a hablar con una de las concejalas de nuestra ciudad, a ver si tenemos en el del otro lado. Laura Ávila está en la línea telefónica. ¿Cómo estás? Buenas tardes, Roberto Castellano y Figajardo te saludan.
1: Hola, buenas tardes, Roberto. Hola. ¿Cómo andan?
0: ¿Cómo andan por ahí? Sí, acá al pie del cañón, como siempre. ¿Ustedes cómo andan?
1: Bien, bien, trabajando también en el consejo, trabajando en para la próxima sesión. Ya tenemos el 2 de julio la próxima sesión, así que bueno.
0: Cerquita.
1: En eso estamos,
0: sí. Está ahí cerquita. Bueno, ahí has presentado dos proyectos, ¿no?, de ordenanza. Esto más que
1: sí,
0: nada destinado
1: más proyectos.
0: A ver, contanos.
1: Me imagino
0: contanos.
1: Que te referís al proyecto de ordenanza que tienen que ver con sí. productores locales.
0: Sí, exactamente.
1: Sí, presentamos algunos más, pero bueno, hay uno puntual que es de muchísimo interés para los productores, para los comercios.
0: Ajá.
1: Que tiene que ver con productores locales que puedan exhibir sus productos, que puedan venderlos también a través de los comercios.
0: Sí.
1: Hacer un convenio con ellos para que hoy nuestros visitantes de la ciudad puedan llevarse de alguna manera un poco de nuestra identidad fueguina. Y bueno, y también colaborar, ¿no? Hacer apalear un poco la actividad que hay con las importaciones. Uh-huh. Y poder colaborar con aquellos productores y con los comercios locales.
0: Y hay muchos productores realmente, no solamente en la ciudad, en la provincia, pero digo, hablando de nuestra ciudad, hay muchos.
1: Sí, hay un montón, hay que darles la oportunidad de poder crecer también. Me parece que,
0: claro.
1: que para eso bueno necesitamos un gobierno nacional que acompañe, ¿no?, a todo lo que es la producción, el emprendimiento y los comerciantes. Es muy difícil en estos momentos, sobre todo cuando hay un cierre de la actividad comercial.
0: Sí.
1: Tan importante, pero bueno, aún así nosotros estamos buscando la manera para que se puedan exhibir estos productos, estos productores. Y sobre todo hay muchos que también van como mutando sus producciones, ¿no?, de acuerdo a cómo se está viviendo este contexto económico nacional. Así que bueno, en primer lugar vamos a tener el registro,
0: una ordenanza
1: que es el registro de productores locales.
0: Sí.
1: Y una segunda ordenanza que tiene que ver ya directamente con la venta de estos productos en los comercios.
0: ¿Qué productos se destacan?
1: Con la Cámara de Diputados.
0: Sí.
1: Lo vamos a trabajar con la Cámara de Comercios.
0: Uh-huh.
1: Y bueno, y por supuesto con los productores y con el Ejecutivo Municipal.
0: ¿Y cuáles son los productos que más se destacan, Laura, por ejemplo?
1: No, tenemos de todo. Acá en la ciudad tenemos de todos los productos. No, yo no puedo decir cuál es el que más se destaca, pero sí tenemos... tejedores, tenemos que tiene que ver con lo textil, tenemos bebidas que se realizan también acá en la ciudad, tenemos conservas, tenemos mermeladas, tenemos productos que tienen que ver con la artesanía, también un corredor turístico cultural que es importante también que haya. Tenemos mucho para poder trabajar y para poder incorporar estos productos al mercado, ¿no?, comercial y al corredor comercial.
0: Claro, turístico. Inclusive me parece que hasta puede ser más económico también para el comercio, para comprarlo, porque bueno, es de acá, ¿no?, puramente exclusivo, y además para el consumidor final, también para nosotros mismos, los que vivimos acá, y bueno, el turista es otra cosa, pero igual, me parece que le viene bien.
1: Mira, a mí me parece fundamental que se van a vender productos donde los turistas compren acá en la ciudad, que tengan la opción por lo menos de elegir productos que sean 100% fueguinos.
0: Ajá.
1: Y para eso es que nosotros estamos trabajando acá en la ciudad. Y nosotros también tenemos una marca que está dentro de este proyecto de ordenanza, que tiene que ver con la industria fueguina, para que tenga una marca de calidad, un sello de calidad de estos productos, ¿no? Y bueno, y estos comercios sobre todo, que son los que van a llevar adelante esta colaboración y aporte a la ciudad junto con los productores.
0: Qué bueno que se pueda unificar, ¿no?, de una forma u otra, productor y comercio,
1: Es la idea, por ahora es un proyecto de ordenanza, lo venimos trabajando con la Cámara de Comercio, que estuvieron también de acuerdo.
0: Bien.
1: Y bueno, ahora la idea es que poder discutirlo entre todos en el Consejo, con los concejales, también con las distintas bancas del Consejo Deliberante, que me parece fundamental también el aporte que se haga de los distintos espacios, y que en definitiva sirva para seguir moviendo la economía o para mover la economía local, ¿no?
0: Sí, porque en realidad esto bien sabemos, ¿no? Es un círculo, empieza y termina redondito. Yo creo que, bueno, va a haber un consenso generalizado cuando uno habla de producción, cuando habla de trabajo, cuando habla... Detrás de esto hay familias, realmente.
1: Sí, ojalá. Ojalá, porque la verdad que hay muchísimo desempleo, hay mucha baja de consumo también, que nos afecta directamente a todos, a toda la población. Así que, bueno, nosotros queremos generar los espacios justamente para que esta producción no caiga y la identidad fueguina predomine, ¿no?, en toda esta crisis también económica y social y política, ¿no?, que está habiendo en el nivel nacional.
0: El proyecto, digamos, entonces ya están enterados tus pares. De ahí en más, bueno, después tienen que resolverlo.
1: Está ingresado al Consejo Deliberante y bueno, la idea es que se pueda trabajar en comisión.
0: Exactamente. Laura, te dejo porque sé que estabas en un medio de una reunión y bueno, estos minutitos para charlar, seguramente te vamos a llamar en otro momento.
1: Dale, muchas gracias.
0: Muy amable. Que estés bien. Buenas tardes. Chao, chao. Quince minutos, señores, está faltando para las 16 en la República Argentina. Sí, estaba en medio de una reunión, salió un ratito, dejó la reunión para atendernos, cortito. Y a veces pasa, viste que, bueno. Bueno, está bueno, porque de una forma u otra nuestros productores, como decía recién la concejala, tienen la posibilidad de sus productos... poder venderlos en el comercio, ¿no? Para nosotros mismos y para toda la gente que viene a visitarnos, el turista. Y hay una cantidad impresionante acá de productores.
2: De todo. Lo que se imagine.
0: Sí. Porque uno cuando ve las ferias que hay de productores, de emprendimiento, todo eso, es increíble.
2: Yo lo que sí creo que hay que empezar a separar lo que es productor. Lo que es
0: artesano,
2: emprendedor.
0: Sí.
2: Porque hay emprendedores que son los que compran mercadería en otros lugares venden.
0: Sí.
2: No lo entiende, es un emprendimiento familiar, sostienen su economía, pero no son productores.
0: Claro.
2: No son productores, no son artesanos. Eso es lo otro. Un productor puede elaborar en serie. El artesano, la palabra lo dice, es artesanal. Va siendo artesanalmente
0: No vas a tener nunca 10 iguales. Artesanía.
2: Podrán ser similares.
0: Sí, pero no es una industria.
2: Bajo un mismo concepto, pero no son...
0: Claro, no es una industria.
2: No es lo mismo, claro. Y acá hay muchos artesanos.
0: Muchísimos.
2: Y productores locales.
0: Sí. Así que, bueno, esto ya...
2: Y muchos entró. De ellos que han comenzado... poniendo el lomito solamente, no con el acompañamiento de nadie,
0: sino mayormente
2: una situación
0: sí.
2: comercial.
0: Sí, hacés y vendés y vivís al día.
2: Claro.
0: Si hoy vendés 3, bueno, a lo mejor tenés para 5 días. Claro. Y bueno, mañana no vendés y pasado tampoco.
2: Creo que la necesidad enseña.
0: Sí.
2: Muchos empezaron desde la necesidad y habrá otros que les gusta.
0: Claro,
2: y que consideraron que era mejor vivir haciendo lo que les gusta.
0: Sí.
2: Y no de otra manera.
0: Exactamente.
2: Pero sí hay muchísimos.
0: Sí,
2: muchísimos.
0: Hay una cantidad impresionante. De todo lo que, como decías vos, de todo lo que busques, hay con respecto a los productores de... nuestra ciudad. Así que bueno, estos proyectos ya están ingresados en el Consejo. Hay que ver ahora qué va a decir el Consejo Deliberante.
2: Sí. Bueno, y la abuela del año apareció.
0: ¿Vino la abuelita?
2: Vino la abuela, abuela.
0: Le llevaste, porque ya es una señora mayor.
2: Tiene una señora muy mayor.
0: Sí.
2: Ya tiene varios nietos.
0: Le mandaste el babero nuevo porque estaba todo... babeado, sí, sí, estaba todo mojado.
2: Dice que recién la echaron de la clínica, que hace 3 días que estaba ahí.
0: ¿Y ese día, 3 días?
2: Yo imagino.
0: ¿Qué estaba? ¿Qué fue a almorzar a la clínica?
2: Yo imagino que convocaron a la policía para el desalojo.
0: Perdón, ¿qué fue? ¿Iba a almorzar y a celar a la clínica?
2: No, yo sé lo que le digo. Fue la policía y la desalojó directamente.
0: Andá a trabajar, que ahora necesitas mantener al nieto.
2: Claro.
0: Y trabajar ahora, ¿no? Está de joda.
2: No, se niega rotundamente. Es que le dieron vacaciones.
0: Sí, claro.
2: No hay licencia por abuelidad.
0: No, ahora ya no viene más.
2: Es por maternidad.
0: Perdón.
2: Y es reducida.
0: Ya no viene más con un pan bajo el brazo. Tenés que laburar para mantenerlo ahora. Bueno, saludo a los abuelingos.
2: No, pero aparte no hay licencia.
0: No,
2: licencia por maternidad.
0: No, ¿qué
2: no
0: maternidad?
2: Es por abuelidad.
0: Que, claro.
2: A trabajar.
0: No, la abuelita a trabajar. Si no se está jubilada, listo. Siga nomás. 10 minutos, señores, está faltando para las 16.
2: Bueno, y le hicimos llegar los saludos, obviamente, al Leoncito. Y dice: hola. A todos, gracias por estar atento a todo mi proceso de crecimiento. Aquí estoy, grande y súper fuerte para enfrentar este mundo que me rodea lleno de amor.
0: Ah, bueno.
2: Yo le creería que le faltó poner y deudas.
0: Y le vamos a regalar la calculadora para que Leoncito vaya practicando, sí, de pequeño.
2: Y el manual de la inversión. Inteligencia artificial junto con un pendrive.
0: Claro,
2: si alguien tiene pendrive abandonado, a regalárselo a Leoncito, me dice: tiene suerte.
0: Es famoso León, ya por nosotros. En la calle me pregunta: che, ¿quién es León? Un amiguito que estaba de viaje, pero ya viene. ¿Qué le iba a decir? Ahí ya vino, sí, ya volvió.
2: Ya viene,
0: sí, está viajando, ya viene. ¿Qué le iba a decir?
2: Cuando hablábamos de Carlos Córdoba, me dicen: o sea, la justicia le hizo un favor a sus compañeritos.
0: Y no,
2: a algunos, no capaz que sí.
0: A algunos por ahí, pero no, Carlos, muchos años frente de la institución, un compañero que ha trabajado muchísimo. Así que bueno, no sé, se verá.
2: ¿Pero no le llama la atención?
0: Y a lo mejor sí, un poquito. Puedo decir que aquellos que tienen que, por lo menos, decir, poner un gritito, algo, un trapo que diga...
2: Una banderita, acá, una
0: acá
2: foto.
0: Estamos, una foto, algo, nada. Nada.
2: Y sí, llaman la atención, porque normalmente una persona condenada en primera instancia...
0: Ajá. Tiene los recursos legales, porque tengo entendido que apelaron o están en apelación.
2: Pero más allá de los recursos legales, también tiene esto de poder pedir libertad condicional.
0: Claro.
2: Puede pedir prisión domiciliaria. Ya es como llamativo, la prisión efectiva que les decretaron ese mismo día también es decidora.
0: Sí.

0: Y hoy día me asusté. Muy.
1: ¿Qué te miraste en el espejo?
0: Muy asustante.
1: ¿Te miraste en el espejo?
0: Muy asustante.
1: Ah, muy asustante. No. Muy.
0: Iba yo transitando por las callecitas de Ushuaia.
1: Ajá.
0: Y me encontré.
1: Sí.
0: ¿Con qué?
1: No, ni idea. ¿Cómo voy a saber yo con quién te encontraste?
0: Con sus amigos.
1: ¿Mis amigos?
0: Sus amigos. Los señores de verde.
1: Ajá. ¿Quiénes son los señores de verde?
0: Los que hacen la señal internacional de Pare, por ejemplo.
1: Ajá. ¿Qué había acá en la ciudad?
0: Sí. Y yo dije, sonamos.
1: ¿Carabinieris?
0: Sí, sí.
1: ¿Pero carabineros del vecino
0: yo
1: país?
0: Yo dije, sonamos.
1: Ajá.
0: Ahora sí, estamos al horno.
1: Ajá, ¿qué pasó?
0: Vos tenés que respetar el SED al paso. Paso peatonal.
1: Sí. Y sí, hay que respetarlo. Eso,
0: ¡claro!
1: Eso...
0: ¿Qué no lo respetaré?
1: Sí, hay que respetarlo. Sí, sí, sí.
0: Porque... No, me había asustado porque yo dije, se van a andar dando vueltecitas por acá, sonamos.
1: Ajá, ajá.
0: Imagínese.
1: Sí.
0: Se paran en la doble Maipú, al lado del cartelito que dice 40.
1: Sí, claro, exacto.
0: Se paran ahí.
1: Viste que yo vengo repitiendo eso.
0: ¿Cuánto podrían recaudar?
1: Oh, no, ahí... ¿Sabés cuánto, no? Otra que 40, 40, 40.

0: lado?
1: Sí, señor.
0: Ah, mira vos, ¿eh?
1: Y estaba gendarmería.
0: Ah, estaban todos los verdes.
1: Verdes, los azules y los fucsia.
0: Estaban los verdes.
1: No, ajá. Es un seminario de cooperación de policía bien. Fronteriza del extremo austral.
0: Bien.
1: Que es organizado por el consulado.
0: Ajá.
1: De sí. Cruzando el charquito en Ushuaia.
0: Pero que está acá, el ¿sí? cónsul que tenemos acá.
1: Sí. ¿Y si están acá? ¿Dónde va a ser?
0: Claro, sí.
1: ¿El consulado que tienen en Timbuktu?
0: No, va a venir de Timbuktu hasta acá, ¿no?
1: ¿Y entonces?
0: Es el consulado que tenemos acá, sí, se entiende.
1: Sí, aparte, estoy diciendo...
0: Se entiende.
1: Cooperación de policía sí. Fronteriza del extremo sur.
0: Sí, el extremo.
1: ¿Dónde va a estar?
0: No hay más nada después de
1: ¿en esto. Cuba?
0: Después de esto...
1: No.
0: Saludo a mi amigo el cubano, ¿eh? Saludo a mi amigo el cubano.
1: ¿En México?
0: En México, saludo también a... Tengo oyentes por todos lados, es increíble. Estoy así, pero...
1: El problema es que tiene uno en cada lugar.
0: Va a ser en Uruguay, en Uruguay. Usted también le manda saludos a mi amigo de Uruguay. En Brasil, también en Brasil. España, también. Todos uno. Lo que pasa es que lo que vos no sabés...
1: Una cadena informativa.
0: No, lo que vos no sabés es que ellos van con la radio hacia afuera y van haciéndolos escuchar. Y ahí se van acoplando cada vez más.
1: Ah, te tiene una cadena informativa.
0: Cadena informativa.
1: Internacional.
0: Unipersonal. Internacional. ¿Viste? Luego cualquiera tiene oyentes afuera. A ver, me gustaría saber cuántos tienen oyentes afuera.
1: Todos y muchos más.
0: No creo.
1: Los medios de comunicación serios, sí.
0: Nosotros somos únicos e irrepetibles.
1: Impersonal, no bien.
0: Incoloro. Insalubre.
1: Sobre todo insalubre. En el asunto puedo contarle
0: Importante. Es importante.
1: Claro, porque señor cónsul.
0: Ajá, bien.
1: Del vecino país.
0: Sí, pero si hablas así es como que me parece que estás haciendo un relato así como de teatro.
1: No, estoy hablando en serio de lo que está ocurriendo.
0: Bueno.
1: Porque el señor cónsul del vecino país organizó este encuentro que se denomina Seminario de Cooperación de Policías Fronterizas del Extremo Austral. ¿Sabes lo que vamos a hacer acá? Aprender. ¿A qué?
0: No tengo ni idea, te estoy escuchando. Te estoy escuchando atentamente.
1: ¿Al?
0: Codito.
1: Codito.
0: Pechito, otra vez, pechito a pechito. No. Muchachos, eso ya se hizo varias veces acá y salió re mal. Cada vez que se iban de vacaciones, 8 horas de cola. Codito.
1: Cooperación regional.
0: Pechito, codito, pechito. Un lío para poder cruzar, ¿no? Tremendo. No digan codito, pechito. Digan, a ver, cooperación.
1: Yo dice cooperación, pero yo lo traduzco. Codito, pechito, pasito.
0: Sí, me acuerdo de eso. Esa cooperación, si yo he presenciado también cuando vinieron todo acá en los hoteles bueno, arriba.
1: Ahora hay que decirlo que lo organizó el señor cónsul.
0: Ajá. ¿Y
1: capaz que un poco más
0: serio? Que lo organice quien lo organice, se arma unos bolonqui bárbaros. Yo no sé por qué.
1: No, porque ahora sí va a ser ser.
0: Ajá, bueno.
1: Porque dice que esta es una jornada muy importante.
0: Sí, es
1: para
0: cierto.
1: El fortalecimiento.
0: Sí.
1: ¿De qué?
0: Sí, del cruzamiento.
1: De la cooperación regional.
0: Del cruzamiento.
1: No, es de la cooperación regional. Ustedes crucen, pongan
0: junto.
1: Los piticlines y
0: junto.
1: Hagamos el puente.
0: Tienen que recaudar más, que van a cobrar más caro. No cruzamos más por ahí, listo.
1: Claro, crucen a tanto.
0: Compramos un par de anfibios, nosotros que andamos sueltos de plata. Compramos unos anfibios y cruzamos todos los anfibios.
1: Nunca antes visto.
0: No, esto no.
1: Una jornada de cooperación regional.
0: Ah, qué lindo, ¿eh?
1: En la que estuvo presente.
0: Sí.
1: Representantes de...
0: Ajá.
1: Gendarmería Nacional Argentina.
0: Saludos a nuestros gendarmes, los sabuesos, como le digo yo, que siempre andan ahí olfateando alguna cosa y siempre encuentran.
1: Aunque ahora se olvidaron de nosotros.
0: ¿Por qué no? ¿Y por qué se olvidaron? Y no están los jefes de antes.
1: Ni un correo mandaron.
0: Ya los jefes de antes se jubilaron.
1: Antes mandaban correo.
0: Cierto, sí.
1: Invitaban a la prensa a las cosas que hacían.
0: Claro, sí.
1: Hacían el locro. también el loco, clásico y tradicional.
0: El día de, para no el día del periodista.
1: Ahí se jubilaron todos, se jubiló el cocinero, se jubiló el

0: mozo, se jubiló el de ceremonial, se jubiló el jefe, se jubiló el... ¿Quedó alguien de gendarmería?
1: Los viejos ya se fueron, casi porque están jubilados. ¿Cuánto cree que trabajen? 60, 70 años, ¿no?
0: Habría que hablar con el rey de la tercera edad de Ushuaia.
1: Sí.
0: A ver si puede gestionar que vuelva gendarmería a la ciudad.
1: Ya ni se acuerdan, ni lo conoce.
0: Pero nosotros sí.
1: Nosotros, pero ya ni lo conoce. ¿Quién es ese señor? Ahora es rey, ya olvidaste, está en otro escalón. Es rey, no ese, Viste que siempre hablamos de Carlito, ¿cómo se llama el chico este que tiene 75 años para poder ser rey? 78.
0: El principito. El principito.
1: Él es rey ahora, ya está, listo, ¿no? Olvídate de él. Hay que buscar nuevos horizontes. Nuevos jóvenes que se acuerden de que los periodistas existen, los medios. Esas cositas, nada. Pero más.
0: No mandan nada, claro.
1: No,
0: en serio.
1: No,
0: bueno, el asunto es que...
1: Mandaban galletillas, ahora no.
0: Una jornada de fortalecimiento para la cooperación regional. Ajá. En la cual estuvo presente Gendarmería Nacional Argentina.
1: Uh-huh.
0: Los señores carabineros de Chile.
1: Uh-huh, mirá.
0: Reafirmando el compromiso con el trabajo conjunto.
1: Ajá,
0: y la seguridad.
1: Claro.
0: Dejen de cruzar contrabando.
1: Sí, no, yo sí, porque los agarran todos, ¿no? Si tienen un olfato, es increíble. Bueno, así que esta cooperación. Codito a codito, pechito a pechito.
0: Sí, señor.
1: Acuérdense lo que le dijimos hoy. Hoy es 25 de junio de este año 2026. Uh-huh. Ahora cuando salga, uh-huh, todo va a ser mucho mejor. Porque estuvo esta cooperación, ¿eh? Uno se llega, claro, sí, acuérdese que cuando dice 100,
0: yo creo, a ver, 100. Yo creo que
1: cuando dice 40, 40. Basta de andar a 105, 110, ni 120, ni 150, y total no hay nadie. ¿No hay nadie? ¡Ja! Están sentaditos esperándote. Claro, no te excedas en la velocidad porque andás a pagar la multa allá a Punta Arenas.
0: Le hago la señal internacional de pare.
1: Sí, exactamente. Si vos no conocés la señal internacional de pare,
0: ellos dan clase.
1: No manejes por el vecino país.
0: Si no sabe respetar un ceda al paso.
1: Obvio, no, sí, claro.
0: ¿Qué en la esquina? ¿Qué se hace cuando uno llega a la esquina?
1: ¿En la esquina? ¿Cómo que se hace?
0: Ceda el paso, llega a esquina. ¿Qué hace usted?
1: No, tengo que ceder el paso.
0: ¿Qué hace usted?
1: Y en pare, tengo que parar.
0: Obviamente, no es que vas de... ay, como que freno, que no freno, que freno, que no freno, que no freno. No, paro y pare.
1: Si no ves bien, pará. Te bajás y mirás en la esquina si viene algún vehículo, te volvés a sentar al auto y cruzás.
0: ¿Ese era el conductor antes?
1: Era el antiguo, conductor antes, antiguo, claro.
0: Antes de la operación de catarata.
1: Claro, si lo ves bien, tenés que pararte, abrir el auto.
0: En lo posible aparecer en el medio de la calle.
1: Te bajás y mirás si no viene nadie.
0: Pero en lo posible te separa en el medio de la calle y ve.
1: Y ojo de cruzar el pare andando, porque seguro que está algún carabinieri esperándote del otro lado. Así que, bueno.
0: No, pero tener un encuentro muy importante.
1: Sí, no, son buenos. Son importantes estos porque la verdad que ahí se... bueno, el trabajo se hace en conjunto.
0: Y sí, si tenemos frontera conjunta.
1: Se hace en conjunto. No, claro, sí, exactamente. 4 minutos, está pasando de las 16, nos vamos a un cortecito y ya venimos. Mientras tanto, vos querés dar tu opinión, 2901-52-6800.

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0: 14 minutos, está pasando de las 16, seguimos en la tarde acompañándote, Comunicación Rayada, hasta las 17 con toda la información. Estamos en internet, www.radioargentinaushuaia.com. ¿Querés enviarnos un WhatsApp? 2901-526800. Bueno, ya está publicado desde ayer en el boletín oficial la resolución 565 del 2026.
1: ¿Qué dice?
0: El gobierno oficializó un incremento del 565% en la tasa de seguridad de la aviación. Así que el valor final de los pasajes aéreos...
1: ¿Vamos a cobrar un 500% más?
0: No, tenés que pagar un 565% más. El valor de los pasajes aéreos se va a ver afectado.
1: Bueno, atento personal de la Policía de Seguridad Aeroportuaria.
0: Sí.
1: Porque ese dinero que se recauda con eso, supuestamente, va en aumentos salariales para ellos.
0: Ajá, sí.
1: Me da así como avisito al pasar. Chequeen que le tiene que hacer aumento.
0: Claro. Bueno, esto lleva la firma de la ministra de Seguridad Nacional, Alejandra Susana Monteolivia, para que los vuelos de cabotaje, bueno, el...
1: ¿El a Miami no?
0: No. Pasará de los actuales, está bien, estaba a 260 pesos por pasajero, ahora va a estar 1.725 pesos por pasajero, lo de esta tasa.
1: En algún momento se pretendió, antes de, antes de M, M.
0: Sí.
1: Antes de Milei se pretendió aumentar ese,
0: claro,
1: esa tasa. Uh-huh. Puntualmente, por esto que le digo, se buscaba incrementar los salarios de la Policía de Seguridad Aeroportuaria con esos montos.
0: Ajá. Bueno.
1: No sé si en esta oportunidad también avanzaremos por ahí.
0: En el caso de los destinos regionales e internacionales, el monto de la tasa se va a mantener en $1.40.

0: Bueno, y están todos invitados.
1: Ajá, bueno, gracias.
0: Desde hoy.
1: Sí.
0: Y hasta el 2 de julio.
1: 2 de julio.
0: Sí, señor. Están todos invitados.
1: Sí.
0: A la muestra Historias de Quintas y Pioneros.
1: Ajá.
0: En la antigua Casa Bevan.
1: Uh-huh.
0: De lunes a viernes, de 10 de la mañana a 17 horas,
1: uh-huh,
0: pueden concurrir y sí, presenciar esta exhibición,
1: ajá,
0: que muestra material fotográfico de la Ushuaia de su época,
1: ajá,
0: de antaño,
1: sí,
0: y los alimentos que cultivaban las familias en sus hogares.
1: Uh-huh.
0: También realiza un repaso,
1: sí,
0: por las recetas tradicionales de los inmigrantes y que adaptaron, obviamente, a la producción local.
1: Uh-huh.
0: Desde 2010, las comidas típicas y regionales son consideradas patrimonio inmaterial por la UNESCO,
1: uh-huh,
0: siendo un testimonio de la vida en comunidad y la identidad de las ciudades. Así que están todos invitados a esta muestra.
1: Sí.
0: El día miércoles 1 de julio a las 16 horas se va a realizar un conservatorio abierto,
1: uh-huh,
0: donde quienes asistan van a poder compartir historias y anécdotas junto a la Comisión de Antiguos y Pioneros Pobladores. Así que están tuitos invitados,
1: uh-huh,
0: a la muestra.
1: Bien.
0: Y al conservatorio.

0: Bueno, y la MUNI de nuestra ciudad adjudicó tierras a graduados universitarios, para ambos, para ellas y ellos. La municipalidad entregó 10 decretos de adjudicación de tierras de los graduados de la Universidad Nacional de Tierra del Fuego, por supuesto, y de la Universidad Nacional de la Patagonia San Juan Bosco. Esto en este marco de las políticas de acceso al suelo urbano, que esto impulsa la gestión municipal. Así que bueno, hizo entrega de estos decretos a futuros, digamos, que van a ser allí, por supuesto, su casa. Veinte minutos, señores, se está pasando de las 16. Está oscuro nuevamente, Nos levantamos oscuro y nos vamos oscuro. Estamos en internet, ya sabes, www.radioargentinaushuaia.com.
1: Dentro de lo que tiene que ver con la comisión de la legislatura por el tema del radar.
0: Ajá, sí.
1: Participó en el encuentro el señor juez. El señor juez González participó de la reunión en la legislatura en el marco de las tareas que está realizando la comisión especial investigadora que analiza las actuaciones en el marco de la instalación del radar de Leolabs,
0: sí.
1: Argentina SRL. Así que bueno, están analizando lo que tiene que ver con esto. Habían anticipado que iba a participar la justicia. También, yo insisto, creo que hay un dato que no es menor, que recién en mayo-junio de este año hay una resolución del gobierno nacional, la primera resolución sobre el tema radares,
0: sí,
1: que establece que no se puedan instalar radares, no importa si nacionales, importados, extranjeros, del extraterrestre u otros mundos, que no se puedan instalar sin la participación de las Fuerzas Armadas, del Ministerio de Defensa, para ser más exacto, que la autorización sí o sí tenga que contar con el aval del Ministerio de Defensa, cosa que no estaba en ninguna parte establecida. No deja de ser un detalle más que importante.
0: Un detallito.
1: Claro.
0: Es un detallito.
1: Porque, bueno, todo el revuelo por Leolab vino de la mano de una entrevista que dio un señor del ejército,
0: militar,
1: creo.
0: Un militar. Sí, un militar.
1: No en su función de autoridad, sino que...
0: Claro, dijo.
1: Dijo.
0: Dijo esto.
1: Déjala. Claro. A mí me parece que ese radar no está bien.
0: Ajá.
1: Pero no me preguntaron.
0: Claro, claro, no me preguntaron.
1: Si me hubieran preguntado, yo hubiera dicho que no estaba bien.
0: Sí, sí, pero no lo registraban.
1: No, bueno, pero tampoco él hizo nada al respecto.
0: Claro.
1: O sea, él incumplió con los deberes de funcionario público de acá a donde usted lo quiera mirar.
0: Sí, sí, sí.
1: Pero en vez de hacer por escrito una nota informándole, no sé, al jefe de gabinete, al ministro del interior, al canciller, al presidente, a quien quisiera informarle, él salió en un canal de televisión y habló.
0: Y habló,
1: nada más, no dejó nada por escrito tampoco.
0: Llegué yo y hablé.
1: Claro, esto habla de la no custodia de lo nuestro.
0: Sí, sí.
1: Ahora, creo que esto, opinión muy personal, no tiene mucho sentido. Porque ahora que le vamos a vender la tierra donde quieran a los extranjeros, no le vamos a ir a preguntar qué están instalando. Van a poner una parabólica de una manzana de extensión y nos van a decir, no, es para tener conexión satelital. Y nosotros que somos medio, le vamos a decir sí.
0: Y claro.
1: Claro.
0: Sí, sí. Exactamente.
1: Pero bueno, van a ser dueños de la tierra donde quieran, así que van a poder hacer lo que quieran también.
0: Sí, es un temita eso. Sí. Un temita.
1: Más allá de que, insisto, en mayo o junio de este año, sí, recién hubo una resolución que establece que no se puedan instalar radares de ningún tipo en el país sin el aval del Ministerio de Defensa. Hasta antes de eso, no había informes que presentaran.
0: Claro.
1: ¿No tenían participación?
0: No, nada.
1: No, salían en la tele nomás.
0: Claro, salían en la tele.
1: Claro, y opinaban en la tele.
0: Alguno que le daba la oportunidad de hablar en alguna radio.
1: Sí.
0: Sí, por ahí algún portal.
1: No, el señor salió en la tele.
0: Sí, exactamente.

0: Bueno, la que habló también fue la ministra de Trabajo de la provincia, Sonia Castiglione.
1: ¿Qué dijo?
0: Está preocupada. Está preocupada por la situación laboral que estamos atravesando en Tierra del Fuego, ¿no? Y también decía de la crisis del empleo, que no siempre se refleja con la precisión en las estadísticas oficiales. Esto hay, ellos lo que le preocupa mucho es el crecimiento de la informalidad.
1: Bueno, este es a nivel nacional.
0: A nivel nacional.
1: A nivel nacional, sí. Crece el trabajo informal.
0: Sí. Y el trabajo de plataformas digitales.
1: Lo cual lo que hace es hacer una Argentina imprevisible para los próximos años.
0: Claro.
1: Lo que hace que aparte de que ya sabemos que hay problemas de dinero,
0: sí,
1: de que aquellos nuevos puestos de trabajo que va a traer el RIGI y el Super RIGI
0: serán informales,
1: vienen de la mano de rebajas en los aportes previsionales.
0: Claro, sí, primero eso.
1: O sea, ahí ya tenemos también menos piticlines que van a ingresar al sistema previsional argentino. Y que a eso usted le tiene que sumar que la gran mayoría están trabajando en negro, hablando en criollo.
0: Claro, ella lo dice.
1: Entonces, esto va a traer un colapso a futuro.
0: Y hoy, claro.
1: Hoy no pasa nada. Pero en un futuro,
0: sí,
1: cuando empiecen a escasear los piticlines, porque no va a haber fondo en la caja para pagar las jubilaciones, no sé de qué nos vamos a disfrazar.
0: Claro.
1: Porque
0: claro,
1: aparte de, insisto, el Super RIGI, por ejemplo, que tuvo ayer media sanción, establece una rebaja en los aportes laborales que van a hacer si contratan gente.
0: Claro, claro. Sí.
1: Es una locura. O sea, van a contratar gente y los aportes que le van a hacer para su jubilación van a ser menores.
0: Sí, sí, sí.
1: También tenemos que desde los fondos de las jubilaciones van a salir las futuras indemnizaciones con la reforma laboral que hubo.
0: Claro, sí.
1: Se estableció, ¿se acuerda que ya no hay más indemnización? Que
0: no hay nada.
1: ¿La cajita conjunta?
0: Claro, no.
1: Que una parte...
0: Andate nomás.
1: Una parte de los aportes va a este fondo común para indemnizar al trabajador cuando lo echen.
0: Sí.
1: ¿Y de dónde va a salir esa plata?
0: Del mismo trabajador. Exacto.
1: Entonces, en algún momento... En algún momento... La falta de aportes va a generar un movimiento. Algo va a ocurrir. No hoy, no mañana, quizás no en 5 años.
0: Sí.
1: Pero en un futuro, todos esos aportes que hoy no están entrando van a tener serias consecuencias para aquellos que se quieran jubilar.
0: Claro. Y también habló de la ministra de las plataformas digitales en el transporte y en los servicios. Como ya conocemos, el Uber, el Didi y todo eso, ¿no? Dice que esto modificó las formas de inserción laboral y que ahora, bueno, la dinámica es otra, que dificulta más que nada el análisis que uno puede hacer del análisis tradicional del mercado de trabajo. Y claro, al ser todo esto medio como informal, ¿no? Te va modificando todo, absolutamente todo, y genera lo que vos decís. Así que, claro, está muy complicada. Muy complicada la situación.
1: Pero son cosas distintas. O sea, por un lado, la situación laboral está complicada y hay una mirada puesta.
0: Sí.
1: Insisto, porque a nivel nación se está hablando de esto, de cómo está creciendo el trabajo informal frente al otro. El otro va en picada.
0: Va bajando
1: el nivel de
0: a 3.000 por
1: ocupación.
0: Segundo. Sí.
1: Y en la medida que baja el nivel de ocupación, va aumentando la informalidad.
0: Sí,
1: ¿Qué quiere decir esto? Que la gente, que se queda sin trabajo no es que consigue un nuevo trabajo y empieza nuevamente y darle que va, sino que mucha de esa gente se reinventa.
0: Claro, exactamente.
1: Sí. Se reinventa y aparecen los Uber.
0: Sí, me hago 3 horitas acá, aparecen, me hago 2 horitas allá y esto, lo otro. Sí.
1: Y aparecen los que hacen entrega a domicilio. Uh-huh, pedidos sí. Ya, llámenlo como quiera.
0: El que te lleva en moto.
1: Te llevo y te traigo. Te voy a comprar.
0: Te llevo el pelado.
1: Dame algo.
0: Te llevo el pelado.
1: Dame algo. Yo te hago las compras.
0: Hace un canje, sí.
1: Necesitas un café, voy y te lo preparo.
0: Sí, sí, me llevo una milanesa, qué sé yo.
1: Todo ese tipo de cosas
0: sí,
1: que no, tienen no. que ver con el no conseguir trabajo. Claro. Usted no consigue trabajo y tiene que vivir.
0: Tenés que vivir, tenés que hacer algo, tenés que darle morfar a tu hijo. El claro. alquiler ya ni te preocupa porque...
1: Entonces, eso está haciendo crecer el trabajo sí. informal. Este trabajo que no está registrado. Uh-huh. Como la mayoría de los Uber hoy no están registrados.
0: Sí.
1: Como la mayoría de muchos no están hoy en el mercado formal. Uh-huh. Y no están porque evidentemente no les da para pagar la jubilación, pagar los que tengan que pagar y más encima ganar algún
0: plato
1: de comida.
0: Claro, claro. Sí, no, es difícil.
1: Entonces, la mirada está puesta a nivel nacional en esta ecuación.
0: Sí.
1: Esta línea que sube y la otra que baja y que baja.
0: Claro, exactamente, sí. Así que, bueno, es un tema, ¿no? La informalidad está creciendo, está ganando, pero por goleada. Está ganando por goleada. Pero no es una informalidad de que vos decís, bueno, trabajo 8 horas y me puedo llevar un sueldo. No, trabajo 1 horita, 2 horitas.
1: Bueno, a ver.
0: Hago esto, hago lo otro. Claro, ver, no, tampoco tenés tanto.
1: Cuando usted tiene que el gobierno nacional autoriza a las Fuerzas Armadas a trabajar de Uber para hacer un mango extra...
0: Sí, ya ahí estamos en el horno.
1: No, ahí ya tiene, ¿a qué se refiere?
0: Sí, muchachos, abandonen el Uber porque tienen que formar. Los quiero formados acá todos.
1: Porque es la olvidate. Hora libre, no olvidate, sea.
0: Pero te llaman porque te necesitan. Por alguna cosa y no, estoy trabajando en el Uber, estoy haciendo un pasaje.
1: Bueno, pero...
0: No, olvídate. No puede.
1: Es mal interpretar la noticia.
0: Una cosa de loco.
1: Simplemente para que hagan unos pesitos extra en las horas que tienen libre, pueden hacer de Uber. Trabajar en el Cabify, o trabajar en los pedidos de ayer... O trabajar en lo que quieras.
0: ¿Hay pedido de ayer también? Ah, mirá vos.
1: No, yo les cambio el nombre para no darlo a la publicidad, porque ya a mí no me pagan publicidad.
0: Hice el pedido ayer. después. Bueno, señoras y señores, todo este es un tema, ¿eh? Bueno, nos vamos a ir al último cortecito y ya venimos.

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0: Mundial este sábado, si usted va a andar por Río Grande, allí a partir de las 23 horas, en el Parque de los 100 Años, va a estar la pantalla gigante ahí, y bueno, van a poder ir a ver el partido de la selección nacional que juega a las 23 horas, Así que bueno, si anda por allá, acuérdese.
1: Nada mejor que sea un sábado, a las 23 horas que ir a Río Grande.
0: Y no, pero hay gente que por ahí va de paseo con el auto feo.
1: Sí, a las 23 horas, Río Grande, que sufrió de aquello.
0: Va a ir temprano por ahí.
1: No hay techito, no hay nada.
0: Y bueno, pero de todos modos lo hacen ahí. Yo no lo conozco, no sé dónde es el parque.
1: Un parque al aire libre, donde están los jueguitos, claro. Sí lo conoce.
0: Ah, sí, lo conozco.
1: Claro.
0: Bueno. Ahí hay una pantalla gigante, entonces.
1: Al aire libre.
0: Y sí.
1: Está lindo. Sí. 11 de la noche al aire libre.
0: Y allá.
1: Usted vaya fresquito. Y después me cuenta.
0: Es fresquito, está fresquito seguro.
1: Vaya y después me cuenta. Dice: esta reforma laboral la creó la Caja de la Provincia. Hicieron copy-pegue. Porque lo mismo le pasó a la Caja. Llegó un momento que se quedaron sin piticlines.
0: Claro, no hay más piticlines.
1: Acá yo diría que fue peor. Porque acá hubo un grupo de personas que dijeron: nosotros tenemos que jubilarnos mejor que el resto.
0: Y
1: bueno, empezaron a acomodarse. Y ahí tenemos a su amigo.
0: ¿Mi amigo?
1: Su amigo.
0: ¿Quién es mi amigo?
1: El que vivía en España.
0: ¿En España?
1: En España.
0: Ah, oh, mira.
1: Que laburó como 6 meses en Tierra del Fuego.
0: Mucho tiempo, nada más se trabajó.
1: ¿Y se jubiló?
0: Mucho más tiempo. Bueno, pero ya está.
1: ¿Y se jubiló? Pero, señor juez.
0: ¿Y qué decía? ¿Qué decía la ley? ¿Que se podía jubilar?
1: Claro.
0: Y bueno, y vos.
1: Alcanzó a fijar domicilio en Tierra del Fuego.
0: Lo que dice la ley, no puede ejercer. No,
1: pero a tener casa, no llegó a alquilar una casa, vivía en hotel.
0: Y bueno, porque le gustaba más, le tendían la cama.
1: No, todo. Nunca llegó a alquilar una casa y se jubiló.
0: ¿Viste? Hay gente que.
1: Por la Caja de la Provincia.
0: Sí, qué bárbaro, ¿eh? Qué suerte que tuvo. Bueno, pero lo permitía la ley, la ley dice eso y listo. Uno tiene que cumplir a rajatabla la ley.
1: Sí.
0: Sí, fue muy, muy hablado ese tema. Muy recordado.
1: Sí, yo tengo mucha memoria. Mejor no hablemos de otra cosa.
0: Pensá que algunos de hace como 70 años que se quieren jubilar y no pueden.
1: Claro.
0: Y hay otro que se jubila en 6 meses.
1: Sí.
0: Bueno, pero eso ya fue antes.
1: Sí.
0: Ahora tenemos que juntar piticlines para poder pagarle a los
1: jubilados. Para pagar esa fiesta.
0: Exactamente.
1: Yo me acuerdo.
0: Sí.
1: 25 en viernes. No, es un grupito chiquitito. No
0: sí,
1: pasa
0: pero,
1: nada.
0: Pero van a crecer. Yo decía, van a crecer. Ese grupito chiquito crece.
1: Y creció.
0: Y creció, claro.
1: Y después fue un sacatatazo.
0: Uf, tremendo.
1: Y después todos andaban a los lamentos.
0: Sí. Como la canción Lamento Boliviano.
1: Claro.
0: Sí, exactamente.
1: Bueno, y así como eso, muchas otras cosas.
0: Ajá.
1: Pero bueno, lo que quería contarle. Yo que es jueves.
0: Hoy es jueves. Sí, hoy es jueves. Sí,
1: ¿y qué pasa los jueves?
0: Sí, no tengo ni idea.
1: La Corte Suprema de Justicia de la Nación.
0: Ajá.
1: Saca el informe semanal.
0: Ajá. ¿El informe semanal tiene? ¿Quién? ¿La Corte? Bueno, pero por lo menos.
1: Ellos se juntan los jueves.
0: Ajá.
1: Y firman las acordadas.
0: Jueves. Bien.
1: No lo hacen ni los viernes, ni los miércoles. No.
0: Los jueves.
1: Los jueves los de
0: jubilados,
1: la corte.
0: Como los jubilados, los jueves.
1: No, los jubilados son los miércoles.
0: Ah, los miércoles.
1: Están los miércoles de los jubilados
0: y los jueves,
1: de la corte.
0: Ah, y eso también da vuelta a la.
1: Eso siempre y cuando consiga alguien que lo vaya a buscar, lo lleve, lo traiga, se pide.
0: Sí. Son otro tipo de jubilados.
1: Claro. Pero bueno, en este jueves de corte.
0: Ajá.
1: Los señores.
0: Sí.
1: Del triunvirato.
0: Uh-huh.
1: El trío Maravilla.
0: Trío Maravilla.
1: También podría ser el trío Los Panchos. No sé, nómbrame más trío. Vamos buscando trío.
0: Claro. Sí, ahí.
1: No, el trío Mantequilla no.
0: ¿Mantequilla? ¿Qué?
1: No
0: qué
1: es el trío Mantequilla.
0: No, ese no lo conozco.
1: No, yo tampoco.
0: Gaby Fofomiliki, por ejemplo.
1: Los Tres Chiflados. A ver, ¿qué tiene que ver todo eso?
0: Sí, con los señores...
1: de la Corte Suprema de Justicia y su jueves de acordadas.
0: Jueves de acordadas. Ajá, mira.
1: Habemos...
0: Habemos papa, no, yo no.
1: Acuerdo.
0: Ah, bien, bien.
1: Bueno, habemos acuerdo.
0: Está bien, para eso...
1: Y el don presidente no estará contento.
0: ¿No?
1: No estará contento.
0: Ajá, y bueno, ¿y qué le va a
1: hacer? Porque la Corte...
0: No siempre se puede.
1: ...Suprema de Justicia...
0: Sí.
1: ...de la alta nación de la República Argentina...
0: Los máximos son esos, los máximos. Ya no
1: por ahora,
0: nada,
1: porque
0: no
1: ahora metemos cuatro más y ¿sabe qué? Estos tres los mandamos
0: no hay,
1: de suplente.
0: ¿Qué hacemos? ¿La super de la super?
1: No, a ver, la Corte tiene que
0: triple.
1: Tener... La Corte tiene que tener siete, nosotros tenemos tres.
0: Sí, antes eran nueve, creo.
1: En algún momento se dijo que tenía que ser 11.
0: Sí,
1: estamos
0: sí.
1: en 3.
0: Sí, estamos y encima todo de la misma
1: estatura.
0: Sí, no, pero aparte todo del mismo género.
1: La misma estatura para que la foto no sea.
0: El mismo género.
1: El mismo género, el traje, sí, alpaca.
0: Alpaca, cheviot, Casimir.
1: Zapatito charol italiano.
0: Oh, qué lindos esos zapatos. Sí, qué lindo esos zapatos, cómo
1: y brillan. Y trajecito de alpaca.
0: Cómo brillan. Y las corbatitas italianas.
1: La corbatita recién traída de Italia.
0: Sí, son maravillosas las corbatas italianas.
1: Capaz que el señor que fue a París...
0: Sí, trajo
1: le
0: de
1: trajo
0: regalo.
1: Una corbatita.
0: Trajo de regalo, se jugó. Sí. Con 25 millones de mango que ganan, se jugó y le trajo una corbata a cada uno.
1: Sí, son tres.
0: Por eso,
1: ¿tres
0: dos.
1: ¿Tres corbatas?
0: Dos. La de él.
1: Y bueno, pero usted tiene que haber traído una.
0: No, también. Él se compró docenas para él. Para el otro le trajo una, así, una corbata miserable. Dame la más baratita que esta de regalo.
1: Yo le hubiera mandado a bordar el logo de la justicia.
0: Sí.
1: Pero bien inclinada la balanza.
0: Sí. Sí.
1: Y con los ojos bien abiertos.
0: No, eso no es el logo de la justicia. El logo de la justicia es otro. Bueno.
1: Yo creo que usted está equivocado.
0: Así que el señor entonces. Ajá.
1: Acordada de la Corte Suprema.
0: Bien.
1: Los señores del trío confirmaron.
0: Sí.
1: Que se cumpla la ley de financiamiento universitario, señores.
0: Ajá, muy bien.
1: Basta de chachara.
0: Muy bien. Excelente.
1: Su aplauso será así como deprimente.
0: Excelente, pero deprimente, sí. Beto se fue al baño, Beto. No quiso ni escuchar, pensó que era otra cosa. Vení, Beto, vení, aplaudamos. Vale. Beto se fue. No quería escucharlo, no, es una cosa buena, bueno.
1: Sí, señor, la bueno. Corte dejó firme.
0: Muy bien.
1: La medida bien. Judicial
0: Perfecto.
1: Que obliga al gobierno a cumplir con la ley de financiamiento universitario.
0: Exacto, muy bien.
1: Basta,
0: bravo.
1: Descórtenla de tanta voltereta y empiecen a poner los piticlines en
0: Exacto,
1: la educación.
0: Exacto, claro, muchachos, un país que no tiene educación es más fácil de dominar, dijo una vez alguien que sabía.
1: ¿Ah, sí?
0: Sí, exactamente.
1: No sé quién sería.
0: Sí. Así que bueno.
1: Sí, señor.
0: Perfecto, ya
1: Así
0: está,
1: que
0: listo.
1: Rechazó el recurso que había presentado el gobierno nacional.
0: Ajá.
1: Le queda al gobierno nacional apelar ante la Comisión Interamericana de Justicia.
0: ¿Interamericana? ¿Pero qué le interesa a la Interamericana el tema de la educación de acá de los sudaca bananero? No.
1: Pero es un buen lugar para ir a apelar, porque se demoran como 60 años.
0: Pero que sí, que vaya a apelar a donde quiere, que se vaya a apelar. Si quiere, se pele. Pero bueno, ya está. Una buena noticia,
1: sí,
0: ¿no?
1: Señor.
0: Para las universidades,
1: sí.
0: Entonces los universitarios que tanto pelearon. Y que esto ya debería haber pasado hace un montón de meses.
1: Sí.
0: Porque
1: sí.
0: esto ya
1: Porque
0: está.
1: Porque esto no se había
0: antes.
1: Resuelto. Por
0: claro.
1: más que algunos dijeron.
0: Sí, sí.
1: Se resolvió el conflicto, se resolvió
0: sí,
1: el conflicto
0: sí,
1: en las universidades.
0: Pero nada.
1: Y el gobierno nacional lograron un acuerdo, se resolvió.
0: Ahora tiene que mandar
1: no,
0: el piticline.
1: No era que se había resuelto, sino que habían logrado. Un acuerdo salarial
0: uh-huh.
1: en paritarias,
0: claro.
1: que no es lo mismo
0: no,
1: que
0: lógico.
1: La ley
0: claro.
1: y el cumplimiento de la ley de financiamiento universitario,
0: Exacto.
1: que fueron muy claros desde las universidades al decir,
0: sí.
1: logramos un acuerdo salarial
0: sí.
1: en paritarias no vamos a retirar las medidas en la justicia para el cumplimiento,
0: claro,
1: de la Ley Nacional de Financiamiento
0: Universitario. Bueno, muchachos, ahora ya pueden prender los calefactores,
1: las luces. No, no prendan nada hasta que no lleguen los piticlis.
0: Pueden prender las luces, lo que hacían antes, medianamente, no todo, pero lo pueden ir haciendo. Así que bueno, una buena noticia con el tema de las universidades, financiamiento universitario, Ya está, resolvió la justicia lo que todos esperábamos, que tenía que ser así, no sí, otra
1: no
0: forma.
1: Había otra. No otra. Me manda un oyente una foto, el cielo está maravilloso, yo no veo lluvia. Ajá. Veo un cielo hermoso, maravilloso, lleno de nubes, pero no veo la lluvia.
0: Ajá, bien.
1: Y me pregunta, este oyente desacatado, nosotros están medio contagiados ya.
0: Sí.
1: Vamos a tener que hacer algo con los oyentes.
0: Y hay que mandarlos al psiquiatra. Al psicólogo. Primero psicólogo, después psiquiatra, porque terminan como nosotros.
1: No, va derecho al psiquiatra. No, psicólogo no soluciona.
0: No soluciona nada.
1: Me pregunta, ¿qué es esa catada? ¿Qué estoy comiendo que no puedo hablar?
0: Ah, ¿qué estás comiendo?
1: No estoy comiendo nada.
0: Y parecía que estabas comiendo algo por ahí. A lo mejor.
1: No me puedo llamar a silencio sin comer.

0: fue tan transparente.
1: Bueno, y entramos a salir. Entramos a salir, nos vamos despidiendo.
2: El agua que corre. ¿Nos vamos despidiendo? Vamos saludando.
1: Hasta acá llegamos. 3 grados la temperatura en la ciudad de Ushuaia. Nubes. Y como siempre, muchas gracias a todos por acompañarnos hasta el final. A todos los que están acá, los que están en la provincia, otras provincias, el exterior también, muchas gracias. Nos reencontramos mañana, aquí mismo a las 14. LRF 780, Radio Argentina, cuando digamos comunicación rayada. Nada más.
2: Hasta mañana.
1: Hasta mañana, muchas gracias.

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Amigas y amigos chamameceros, tengan todos ustedes muy pero muy buenas tardes. A partir de este momento y hasta las 21 horas lo estaremos acompañando con lo mejor de la música del litoral. Y desde la transmisión en streaming de Radio Espacio Ushuaia, conjuntamente con la 98.1 Radio Argentina, estaremos acompañando con lo mejor de la música y nuestro paseo imaginario por nuestro litoral. Los controles técnicos lo tenemos al señor Roberto Castellano en Radio Argentina y quien les habla, Damián Núñez en Radio Streaming. Ambos, por supuesto, salimos para todo el mundo. Fíjate que en este día, jueves 25, ya se va la semana, 25 de junio, ¿sabe qué? Hoy quiero, voy a buscar en algún lado un gol. ¿Se acuerdan qué pasó un 25 de junio del año 1978? Holguín, Ardi.

Quiles, Luque, ¿quién más? Ortiz, Fillol, Pasarela, ¿quién más? Y el matador, ¿quién? ¿Se acuerdan? Vale. Qué lindo recordar eso. Voy a buscar un gol, no importa de dónde, no sé de dónde. Qué lindo, ¿no? Hoy hace 48 años, cuando los argentinos éramos 25 millones y hoy pasamos los 45 ya. Pero qué bárbaro, ¿eh? No tenemos televisión los argentinos. 2901-585508, línea de contacto. Usted también puede comunicarse, pedir un tema, ¿eh? Sí, sí, sí. ¿Qué más tenemos entonces para decirles? Que tenemos una temperatura óptica, ¿no? 3 grados centígrados. Y eso equivale ya a un 10 grados del norte, ¿no? Sí, estamos espectaculares. Por supuesto que estoy con mi atuendo de Argentina. Sí, por supuesto. Así que vamos inmediatamente en busca de un primer bloquecito musical a todo Tarragorros. Tarragorros nos va a dejar este hermoso tema escrito por Millán Medina. Y qué sé yo lo que quiso decir, pero le mandó esta letra. Vamos a escucharlo, a ver.

0: Nuestro comienzo musical a todo chamamé, a todo tarragorros. Tres temas. La guampada de Mario Millán Medina. No crea que por una guampada me van a gustar. ¿Eh? El sargento sapo, pero cómo no se va a enojar si le dice sargento sapo. El gallo sapucay, ¿sabe lo que es el gallo sapucay? Pero por supuesto vamos a aprender si no sabemos. El gallo, conoce el gallo, ¿cómo no? El esposo, el novio de la gallina. El novio. ¿En qué idioma, no? Se deben entender ellos también los animales. Porque vio que viene otro gallo y ahí se agarran, ¿eh? Se agarran, ¿eh? No te metas con la bataraza, ¿eh? Y se agarran lindo, ¿eh? Los cuelazos limpios. El gallo sapucay, el grito del sabio del gallo. Quiere decir eso, el gallo sapucay en guaraní grito, ¿no? Y que lleva como... A ver. ¿Se acuerdan? Algunos sí se deben acordar que en el campo, en la zona rural, no había reloj despertador, por ejemplo. ¿Para qué comprar un despertador si estaban los gallos? Los gallos, por lo general, por los pollos, gallinas, todos, se van temprano a dormir, ¿sí? Tipo 6, 7 de la tarde, oscureciendo, ya pum, se van para arriba, ¿eh? Si es un lugar donde pernoctar, que no es un hotel, por su pernoctar, que no es un hotel, ¿no? Es un árbol, bueno, donde sea, allá ellos buscan sus lugares. Y siempre van a ver que están en el mismo lugar, ¿eh? Nunca cambian de lugar. El gallo sapucay, ¿eh? Ese tiene un lugar específico, porque a las 3 de la mañana, un clásico eso, las 3 de la mañana, ya le pega un aleteo y un... ¡Oh, oh, oh! Eso no salió bien, pero más o menos, eso. Y después a la y media y cuarto y diez en ese otro saque bien violento, cosas que los madrugadores, y si no hay movimientos tipo 4, le mandan otro aleteo y ya ahí repiten los demás, y siguen todos los guayos de los vecinos del vero, sí, ahí se arma el, así que se levanta o se levanta el gaucho, ¿eh? Es claro, el del campo, la gente del campo, que son madrugadores, especialmente en el verano, porque en el invierno está lindo para quedarse, ¿no? Bien calentito. Pero en el invierno que tiene que madrugar para aprovechar la mañana fresco y, por supuesto, levantarse temprano, claro, unos mates, unos materiales ahí y después, por supuesto, ya ir al trabajo, ¿no? Así que, bueno, de eso se trata precisamente el gallo sapucay, que viene en el nombre que le puso don Tarragó a este tema. Vamos a seguir y vamos a viajar mentalmente a Río Grande do Sul. Do Sul, así es, ¿no? Eso queda en el sur de Brasil. ¿Cómo salió? Ah, ya que está, le damos el resultado antes que me olvide. Ecuador acaba de ganarle a Alemania 2-1. Así que puede pasar cualquier cosa en este campeonato del mundo. Bien, estábamos en el sur. Y vamos a hablar con, vamos a encontrarnos con el amigo Gregorio Fronteira. ¡Ey! Fronteriña, así va a decir. Bueno, ¿y con quién? Con Tawane Castro, esta chica joven brasilera que toca lindo el acordeón. La guitarra, el acompañamiento. El acordeón toca don Gregorio Fronteira. ¡Oh, Fronteriña! Vamos con el tema.
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2: ...26 minutos pasaron de la hora 19 en nuestro país, y seguimos con más. Buenas tardes, el litoral. Estaban deleitándose con los acordes de la música de Gregorio Fronteira y Tahuani Castro, ¿eh? Qué lindo le golpea la viola Tahuani Castro, ¿eh? Estas chicas brasileiras, ¿no? Con sus temas chamameceros. En el sur de Brasil, por lo general, tanto en Mato Grosso como Río Grande do Sul, Porto Alegre, hay una historia, ¿no?, que conté, creo que conté varias veces, cómo serán de chamameceros que en Porto Alegre a don Isaco Abitbol, en una oportunidad, le dijeron: quédese acá con nosotros. Pero acá tiene trabajo todos los días, todos los fines de semana. Acá hay bailanta, pero de primera, acá no falta nadie. No, porque yo añoro mi pago, no, usted sabe que mi corriente, mi Alvear. Pero lo agarra un estanciero y le dice: bueno, vamos a hacer un arreglo. Dice: vamos, le voy a regalar una estancia con 2000 cabezas adentro. ¡Fua! Y le doy la, por supuesto, con casa y todo. ¿Qué más quiere? Auto, camioneta, ¿qué más quiere? Dígame, pídame. Pero usted quédese en este lugar, siempre, los sábados, domingos, lunes, martes. Acá hay chamamé para tirar por arriba, don Isaco, y usted que toca bien el bandoneón. Ay, Dios. Qué bárbaro pensar que el amor a su tierra pudo más, ¿no?, que lo material. Una estancia con 2000 cabezas adentro, una casa, vehículo, todo a toda disposición. Don Isaco le dijo: no, discúlpeme, pero si me voy, me voy a enfermar. Si me quedo, claro, el amor a su tierra pudo más que lo material. ¿Vieron a veces cómo pasan esas cosas también? ¿Sabe por qué pasan esas cosas? Nunca se detuvo a pensar que lo material puede terminarse en cualquier momento. Uno nunca sabe, ¿no? Pero el pago siempre está. Fíjese, ¿no? Eso a veces solamente los pensadores a veces se detienen a pensar ese pequeño y grande, ¿no? Una gran cosa, ¿no? Sinceramente, eso, yo creo que tiene un valor de sentimiento, y solamente uno lo puede sentir, uno que está en el tema, ¿no?, que está en ese momento. Y bueno, don Isaco hizo eso, murió en su tierra, murió en su ley, como él quería. No importa que no tenga nada, porque los materiales no me voy a llevar. Qué grande, ¿no? 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Bueno, vamos con más música. 2901-585508. Volver en guitarra, nos dice don Roberto Galarza.
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42 minutos pasaron de la hora 19 en nuestro país y seguimos acompañándolo con toda la música del litoral. Tarefero de mi pago. Tarefero, ¿qué es el tarefero? Seguramente los misioneros que me están escuchando, hace poco fue nuestro día, claro que sí, Los tareferos, ¿no? En Misiones precisamente, o en Corrientes también, gran parte, ¿no? Como Colonia Liebig, Virasoro, zona de Tierra Roja, zona de yerba mate, y que ahí precisamente, ¿no? Los tareferos son los que cosechan las hojas de las plantas para elaborar, van al secadero y luego el proceso. Yo pude ver todo el proceso de lo que es la yerba. Estuve dos veces en Colonia Liebig, donde se hace la yerba playadito. Ahí estamos. También estuve en establecimiento Las Marías, donde se produce la yerba mate Tarahui. Bueno, en el playadito, bueno, ahí fui invitado, así que ahí estuve con guía y todo, donde se procesa desde el árbol hasta el secadero hasta el empaquetamiento, así que bueno, ese es proceso, pero completo. Lindas maquinarias, tres turnos, se trabaja las 24 horas. Ahora no sé porque hubo qué es lo que no hubo recorte en este país. Lamentablemente, a veces cuando le ponemos el freno a la producción, no es contraproducente, para todos. Por eso usted, si se pone una fábrica de alpargatas, no piense en hacer dos pares. Siempre tiene que pensar en hacer mucho, porque seguramente le van a consumir. Pero si hace dos pares, y va a venir el comprador y ¿qué le vamos a dar? No tengo, le va a decir, no, porque estoy especulando. Cuando pasan esas cosas, es triste, pero es real. No estamos lejos de la realidad. Vamos, ¿qué tenía? Que estoy, claro que sí. Permítame, no puedo, no aguanto. Hoy estamos cumpliendo, porque soy parte, ¿no? De este campeonato, del primer campeonato del mundo que se jugó en Argentina en el año 1978. ¿Se acuerdan del

0: y transcurrían el día 25 de junio del año 1978. El estadio de River Plate completo. No cabía un alfiler en esa final frente a Holanda. Los argentinos, yo vivía en Buenos Aires y no teníamos frío. Imagínense en esta época que en Buenos Aires hace 4 o 5 grados y que no sentíamos frío. Era ese calor con sabor a fútbol, con los coloridos, los gorros, los guantes, las bufandas de Argentina, las camisetas que nos faltaban. Y de esa manera vivíamos los argentinos esta coronación por primera vez en aquel recordado 25 de junio del año 1978. Me acuerdo, estábamos en Villa Urquiza, en Capital, con unos amigos, compañeros de trabajo. No podíamos hacer mucho ruido. La euforia era tan grande, pero los patrulleros, estábamos en la dictadura. Yo había salido de la colimba. Y bueno, esas cosas que pasó en ese año, en el 78, 1978, pero que la consagración del primer campeonato del mundo hizo también que yo creo que era algo inconfundible. Los coloridos, las casas, los autos con las bocinas, los balcones con las banderas y todo lo que pasó en nuestro país. Por primera vez, Argentina salía campeón del mundo. No era poca cosa. Era la primera experiencia de decir, bueno, somos campeones del mundo. Se tejieron tantas cosas. Se dijeron también que era comprado, que el 6-0 a Perú, que era ya una cosa que bueno, que Perú fue ameno, y todas estas cosas que se dijeron también. Lo cierto es que por primera vez conocimos, ¿no?, lo que es o lo que fue, ¿no?, ese campeonato del mundo. Hoy nos decía Mario Kempes, esto nos decía, a ver si tenemos audio.
1: Cumplimos un aniversario más, 48, de esa primera estrellita que tiene la camiseta argentina en el corazón. Realmente han pasado muchos años, pero uno siempre lo va a recordar con mucha alegría. Costó mucho conseguir la primera, pero bueno, una vez que sentamos esa piedra que es necesaria para que se construya algo mucho más grande, bueno, eso tuvimos nosotros la gran suerte de poder hacerlo. Y después, bueno, vinieron los otros dos campeonatos del mundo. Así que quiero felicitarlos a todos mis compañeros por esa gran hazaña que pudimos conseguir y darle esa primera y gran alegría a toda la gente argentina. En ese momento eran 25 millones, hoy somos 45 millones. Pero bueno, con 25 millones fue suficiente como para ganar la primera, festejarla de una manera que nunca lo olvidaremos. Muchas gracias por estar con nosotros, muchas gracias por apoyarnos y a seguir apoyando todo lo que venga por delante con la Celeste Blanca. Abrazos grandes.
0: Gracias, Marito.
1: Hola, Kempes. Amigos, ¿qué tal? ¿Cómo les va?
0: El matador, bueno, el matador, Kempes, el matador. En el audio lo tenemos al matador, Kempes. No, así que bueno, qué lindo. Y lo seguimos escuchando a Mario Kempes, ¿no? Mario Kempes, qué grande, ¿no? Así que bueno, cuando agarraba la pelota Mario Kempes, yo creo, ¿no?, que No sé, que era algo que nosotros cuando veíamos que iba Mario Kempes,
1: así que, quiero
0: que enfrentaba,
1: y
0: no quiere salir Mario Kempes, por supuesto.
1: Por esa,
0: pero está bien, Marito.
1: Que pudimos conseguir y darle esa primera y gran alegría a toda la gente.
0: Qué lindo. Bueno, de esa manera estábamos compartiendo el audio con Mario Kempes, ¿no? Mario Kempes que precisamente en ese año salió goleador, ¿no? Del campeonato, fue consagrado como el goleador del campeonato de Argentina 78. Así que fíjese, ¿no? Qué cosa linda, qué lindo recuerdo. Dice Mario Kempes, cuando éramos 25 millones, los argentinos éramos 25 millones, ¿no? Hoy cuánto estamos en los, hoy estamos en los 45, 40, bueno, alguien dijo 56 por allá, no sé, pero bueno, son cosas que van pasando, así que, bueno, ¿qué pasó acá? Ah, bueno, se me sumaron todo acá.
1: A toda la gente argentina. En ese momento era 25 millones, hoy somos 40.
0: Es que no me sale.
1: Pero bueno,
0: me quedó enganchado, Marito.
1: Fue suficiente como para ganar la primera, festejarle de una manera que nunca lo olvidaré. Muchas gracias por estar con nosotros. Muchas gracias por apoyarnos. Y a seguir apoyando todo lo que venga por delante con la selección. Abrazo. Hola, amigos, ¿qué tal? Un aniversario más, 48 de esa primera estrellita que tiene la camiseta argentina en el corazón. Realmente han pasado muchos años, pero uno siempre lo va a recordar con mucha alegría. Costó mucho

0: suerte de poder hacerlo. Y después, pues, vinieron los otros. Así que quiero felicitarlos a todos mis compañeros por esa gran hazaña que pudimos conseguir y darles esa primera y gran alegría a toda la gente argentina. En ese momento era 25 millones, hoy somos 45 millones. Pero bueno, con 25 millones fue suficiente como para ganar la primera festejada de una manera que nunca lo olvidaré. Muchas gracias por estar con nosotros, muchas gracias por apoyarnos y a seguir apoyando todo lo que venga por delante con la Celestina. Abrazo a todos.
1: Aquel puro sentimiento.
0: Bueno, amigos, ¿qué tal? ¿Cómo les va?
2: ¿Qué pasó con Mario Kempe? Que no se me sale de acá.
0: Esa primera estrellita que tiene la camiseta argentina en el corazón. Realmente han pasado muchos años, pero uno siempre lo va a recordar con mucha alegría. Costó mucho conseguir la primera, pero bueno, una vez que sentamos esa piedra que es necesaria para que se construya algo mucho más grande, bueno, eso tuvimos nosotros la gran suerte de poder hacerlo. Y después, bueno, vinieron los otros dos campeones del mundo. Así que quiero felicitarlos a todos mis compañeros por esa gran hazaña que pudimos conseguir y darle esa primera y gran alegría a toda la gente argentina. En ese momento era 25 millones, hoy somos 45 millones. Pero bueno, con 25 millones fue suficiente como para ganar la primera y festejarlo de una manera que nunca lo olvidaremos. Muchas gracias por estar con nosotros, muchas gracias por apoyarnos y a seguir apoyando todo lo que venga por delante con la Celeste Blanca. Abrazos grandes. Hola amigos, ¿qué tal? ¿Cómo les va?
2: ¿Qué pasó acá?
0: Cumplimos un aniversario más, 48, de esa primera estrellita que tiene la camiseta argentina en el corazón. Realmente han pasado muchos años, pero uno siempre lo va a recordar con mucha alegría. Costó mucho conseguir la primera, pero bueno, una vez que sentamos esa piedra que es necesaria para que se construya algo mucho más grande, bueno, eso tuvimos nosotros la gran suerte de poder hacerlo. Y después, bueno, vinieron los otros dos campeones del mundo. Así que quiero felicitarlos a todos mis compañeros por esa gran hazaña que pudimos conseguir y darles esa primera y gran alegría a toda la gente argentina. En ese momento era 25 millones, hoy somos 45 millones. Pero bueno, con 25 millones fue suficiente como para ganar la primera festejarla de una manera que nunca lo olvidaremos. Muchas gracias por estar con nosotros, muchas gracias por apoyarnos y a seguir apoyando todo lo que venga por delante con la Celeste Blanca. Abrazos grandes. Hola amigos, ¿qué tal? ¿Cómo les va?
2: Se me quedó enganchado Mario Kempe acá.
0: 48 de esa primera estrellita que tiene la camiseta argentina en el corazón. Realmente han pasado muchos años, pero uno siempre lo va a recordar con mucha alegría. Costó mucho conseguir la primera, pero bueno, una vez que sentamos esa piedra que es necesaria para que se construya algo mucho más grande, bueno, eso tuvimos nosotros la gran suerte de poder hacerlo. Y después, bueno, vinieron los otros dos campeones del mundo. Así que quiero...
2: Bueno, por fin. Bueno, por fin, ahora sí vamos. Bien, es la hora en nuestro país, 19:57. Seguimos con más Buenas Tardes Litoral, que también es presentado por S&C Mini Mercado Nalén 756. 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Bien, vamos con más Buenas Tardes Litoral. Vamos en busca de un tema al grupo Reencuentro. Vamos con la música.

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2: Bien, mis amigas, mis amigos, es la hora en nuestro país. Es la hora 20 y 10 minutitos y seguimos hasta las 21 horas. A todo chamamé, a todo trapo. ¿Qué dije? A todo trapo, no, a todo chamamé. Bueno, y también estábamos también con los amigos, así que bueno, saludamos al amigo, al parrillero más austral. Saludamos al ingeniero más austral también, al señor Héctor Celada, el ingeniero más austral. Y así, de esa manera, vamos a seguir hasta las 21 horas, por supuesto. Enseguida también un tema pedido por el amigo, el parrillero más austral, Así que eso, enseguida va a salir el tema. Una polquita, claro, ¿no es cierto? Yo siempre pongo una polquita también, así que de eso se trata. El tema es estar, ¿no?, con la música que usted está esperando cómodamente desde su lugar, desde su casa, de donde sea. Así que bueno, vamos a con el amigo Ricardo Quintana y le vamos a poner este tema, su tema, Estación Solari, a cargo de la música de Tarragorros y su conjunto.

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Es la hora de nuestro país, 20 minutos pasaron de la hora 20 y seguimos con más buenas tardes, Litoral. Seguimos llegándole, por supuesto, llegando a sus lugares de encuentro. Saludamos a todos los amigos, taxistas, remiseros, colectiveros, taxifleteros, camioneros, Uber, todos, ¿eh? Nuestras fuerzas de seguridad, policías, también bomberos, voluntarios, nuestros amigos gendarmes que nos cuidan las fronteras, bueno, para todos nuestros saludos, todos los portuarios, en los barrios también que están tomando unos matecitos hasta ahora, ya están, hoy es jueves y seguramente enseguida, señora, falta todavía, ya me están reclamando. Hoy no hay romántico, sí, hay romántico, hay de todos los colores, hay de todo en mi chacra, nada falta para el puchero, pollo, vacas y ternero, enriquece mi existir. Vamos a complacer, vamos a ir a complaciendo los pedidos también, en este caso para el ingeniero más austral, señor Héctor Celada, un panambí y un jazmín nos dejan Cacho Saucedo y los compadres. ¿Qué tal, eh? Vamos con la música.

Es la hora en nuestro país, 20 horas y 34 minutos. Estábamos con la música del litoral, estábamos con el señor Paquito Aranda y su conjunto. Cosechero Correntino nos dejaba. Vamos a seguir porque hay más, por supuesto que hay más. Ahí estábamos arreglando el micrófono también. Bueno, la disculpa porque estaba sinceramente hablando por teléfono con Coqui Marola. Y bueno, mañana vamos a salir al aire porque hoy él estaba en la ruta y estaba camino a su casa, estaba regresando, no estaba en su casa. Así que vamos a tratar mañana porque el día 28 de noviembre le doy como adelanto, donde festejamos, yo voy a convocar sinceramente, ¿no? Ya tenemos el local, que es el Fadul, Lester Fadul, por gentileza de cultura de la Municipalidad de Ushuaia. Y bueno, vamos a tener este mini festival chamameceros, festejando los 29 años de este programa, ¿no? Que le damos y le damos y le damos y estamos ahí todos los días y dale que va. Cuántos años pasaron, cuántos oídos me han escuchado. Y bueno, vamos a tratar, por supuesto. Usted sabe que cuando uno se encuentra solo en esto de organizar y todas estas cosas, que no tengo acompañamiento, no son muy pocos los amigos. Yo voy a nombrar, por ejemplo, a Toledo, familia Toledo, el parrillero más austral, que algunas cosas cuando necesito siempre están acompañándome. Así que bueno, yo agradezco el acompañamiento y bueno, vemos a ver, porque en realidad Coqui Marola es el padrino, o sea, mi padrino artístico, mi padrino o el padrino de Buenas Tardes Litoral, casi nada, ¿no? Un apellido, vaya, qué apellido. Bueno, yo quería, y hablé con él, claro que sí. Y mañana seguramente él me dirá al aire. Porque para mí los homenajes se hacen en vida. Los homenajes se hacen en vida y yo no... Vieron que sí, que nos acordamos cuando, bueno, el indio, y le hacemos un homenaje al indio, y le hacemos un homenaje al indio. ¿Y por qué? Si no está, ¿por qué no? Cuando está, yo creo que todos los artistas merecen un reconocimiento, como yo también he recibido reconocimiento como, ¿no? Como la trayectoria de Cultura de Corrientes, de Cultura de Acá, Consejo Deliberante, bueno, algunas empresas, y que por supuesto es, sí, bueno, si alguien se acuerda por lo que estamos haciendo, o al menos tratamos, como yo digo, bienvenido. Claro que a mí me interesaría hacerle entrega, por supuesto, de algo que seguramente el valor va a tener, más que nada el valor afectivo, ¿no? Que se presente, y por lo tanto a manera de homenaje en esa fecha. Y bueno, mañana seguramente me dirá al aire, creo que no va a haber ningún drama, me dijo. Y bueno, de eso se trata, que esté también acá. Pero eso sí, ¿no? A modo de homenaje, que seguramente lo van a invitar los hijos de los barrios, lo van a invitar a que toque un tema. Pero bueno, esto no estaba en el, no está en el, como es en el libreto, ¿no? Pero bueno, como se trata de una figura tan, tan importante, un emblema, de verdad, ¿no? Un apellido ilustre, no sé, yo creo que va a valer la... Bueno, vamos a tratar, voy a tratar de hacer lo que pueda. Bien, vamos
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Y bueno, algún amigo seguramente, ¿no? Que nos va a acompañar, así que bueno. 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Bien, vamos a seguir entonces con una polquita, y después sí, señora, disculpe, ya estoy con usted con los románticos, porque tenía un pedido, una polquita del parrillero más austral, una polquita, vamos con una polquita, cuajendúa, ahí está, rapidito antes que se enfríe.

Es la hora de nuestro país, 45 minutos. Qué bárbaro, cómo pasó la cosa. Rapidito, vamos entonces, rapidito, señora. Estoy con usted. Rapidito, porque llegó la hora romántica. Y qué mejor que los hermanos Barrio, entonces, para usted, señora, que está. Ahí está, ahí va. Vamos.

0: 51 minutos pasaron de la hora 20 en nuestro país y seguimos en los últimos minutitos y estábamos en el momento romántico, por supuesto, ¿no? Momento romántico, ¿sí? ese momento romántico que el día, Dios mediante, y así está nuestro proyecto, planes, ¿no? De festejar este 28 años, ¿no? De buenas tardes, Litoral, buenas tardes, Litoral, Dios mediante, 29 años junto a ustedes. Por supuesto, ¿no? Esa noche romántica y que también no va a ser mucho romántico. También tenemos la gente. Saludamos a los Cabañas de Ushuaia, de Río Grande. A los amigos del chamamé de Ushuaia. Y bueno, por supuesto, ¿no? Mañana tenemos aire, entrevista con Coqui Marola. Y así de esa manera, nuestros amigos románticos y la señora, la señora. ¡Oh! No veo la hora, me dicen, qué desesperada, que paren un cacho. Ya va a llegar ese momento. Sí se tiene que dar, por supuesto, y así va a ser. ¿Por qué no? Yo creo que tenemos que tener mucha fe de que, ¿por qué no podemos tener un festival de chamamé acá? No, así no. Yo soy un cuatro de copa, quédese tranquilo que soy uno más del montón, no se haga problema. Así que se hace lo que se puede. A veces la voluntad de uno está. Y de ahí a que, bueno, por eso digo, ¿no? No se arriman al fogón los chamameceros, así que bueno, haremos lo que podemos y lo que no podemos, no lo haremos. Pero ahí está, trataremos los posibles para que esa noche las románticas diga, ya no quiero vivir si es que no estás junto a mí. Solo quiero morir si ya no te tengo a ti. Cómo me parte el alma verte marchar, corazón. Me duele tanto y no aguanto más este dolor. Por eso tenemos que estar más que contentos y tenemos salud. Y bueno, y tenemos la posibilidad de disfrutar, ¿no? Usted, señora, ¿vieron cómo salen las cosas románticas enseguida? Pero seguro, mátame, dicen los hermanos, los hijos de los barrios. Sábado 28 de noviembre, gran festival, 29 aniversario del programa Buenas Tardes, Litoral, en el Centro Cultural Esther Fadul de la ciudad de Ushuaia. Presentación estelar nuevamente en Ushuaia de los hijos de los barrios. Sí, los hijos de los barrios, nuestros amigos nuevamente aquí en Ushuaia para traerle toda la música romántica.
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0: Los Ángeles Románticos. Si Damián Ayala. De Río Grande, Los Cabañas. Y hay otro grupo que también se quiere plegar. ¿Cómo no? Le vamos a abrir la puerta también a los chamameceros de Río Grande.
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0: Y desde Ushuaia, los especialísimos amigos del chamame. Tengo que tener un avance de los especialísimos. Qué bárbaro. Será una noche inolvidable. Póngale la firma. Yo ya le puse la firma mía. Entonces, esperemos. No diga que no le avisé con tiempo, ¿no? Con mucho tiempo, yo creo, ¿no? Porque todavía estamos lejos. Pero bueno, ya tenemos que empezar a hacer ruido. También estoy saliendo en Radio Argentina. Así que los chamameceros que me van a escuchar por otros lados, los que no podían, ¿no? Precisamente, más que nada los que trabajan en los móviles, en los autos, que no podían escuchar y me preguntaban, che, ¿cuándo vas a...? Y sí, hace años que estoy, hermano, ya estoy jubilado, así que, ¿cuántos años hace, no? 29 años vamos a cumplir. Vamos todavía, vamos con la música, entonces, y con esto les digo muchísimas, pero muchísimas gracias. ¿Por qué muchísimas gracias? Por el acompañamiento de todos los días. Mañana, Dios mediante... la mañana tengo turnati. No, a la mañana no estoy... Pero no importa, no se va a perder, porque no tengo noticias lindas para darle. Así que bueno, rapidito, a la tarde, si Dios quiere, claro, como hoy, ¿no? Así que mañana viernes, y el sábado también, Dios mediante. Así que bueno, saludamos allá a Roberto Castellano, que está en Radio Argentina, con los controles allá para que salga bien el programa, porque también estamos saliendo en el Chaco, próximamente vamos a salir en Formosa, y así de esa manera vamos a ir llevando buenas tardes litoral recorriendo nuestro país. Gracias a todos, hasta mañana. Misterio de Chaco adentro, chau, hasta mañana, buen descanso.